0: irracional deseo de amar y aceptar a sus semejantes tal y como son.
1: Gracias, tía Elena, por tan interesante historia. En realidad, que nos enseña el respeto que debemos tener hacia nuestros semejantes. Y ahora, amigos, escucharemos un canto interpretado por los Heraldos, titulado Si Satanás Golpea el Corazón.

0: ¡No vuelvas más!
1: 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Una historia que demuestra cómo Dios te puede ayudar a alcanzar lo mejor en tu vida. Presentada por la tía Elena y el tío Daniel, que les dicen...
2: ¡Hasta la próxima, amigos!
3: ¡Que el Señor les bendiga!

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sol se ha puesto sobre Chile. Y con él ha comenzado un nuevo día de reposo. Un nuevo Shabbat. Un nuevo sábado. Un día de reposo apartado por Dios en el jardín del Edén, pensando en la necesidad de reposar que tenemos todas sus criaturas. Un día de reposo que

día de reposo que siglos después Dios puso por escrito en los 10 mandamientos que entregó a Moisés. Un día de reposo que su pueblo escogido disfrutó por muchos siglos. Un día de reposo que Jesús mismo guardó junto con su madre, la Virgen María, y con su padre, José. Que Jesús observó sagradamente con sus discípulos. Un día de reposo que luego de su partida han guardado todos sus fieles seguidores. Un día de reposo que hoy sigue absolutamente vigente, porque no hay ni una palabra en todas las sagradas escrituras que diga lo contrario. Un día de reposo que luego de la segunda venida del Señor, como escribió Isaías, se seguirá guardando en el cielo por la eternidad.

Iniciamos aquí un día de reposo, escogido, apartado y santificado personalmente por Dios, para que pudiéramos descansar de las preocupaciones de esta vida, adorarlo a Él y recuperar las energías para enfrentar una nueva semana. Si todo esto le hace algún sentido, si produce en su interior algún eco, si usted también siente que necesita un tiempo de reposo como este, todas las semanas, es la mejor demostración que esta es una de las necesidades básicas del hombre. Una necesidad puesta por el Creador en cada una de sus criaturas. El Shabbat, el sábado, el séptimo día de la semana, es un tiempo especial, un tiempo sagrado, un tiempo de reposo.

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0: 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Pero el día séptimo es día de reposo para Jehová,
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¿De qué le vamos a hablar? Vamos a ver si me ponen el... Ah, es que está verdaderamente, aquí estamos. Hoy vamos a resolver... Ah, no me puso el sport, pero está bien. Quisiéramos entonces, ya que no está puesto el sport, vamos a dejarlo ahí. Hoy vamos a hablar del tema... Aquí está el sport. Así es, el título de la familia es ¿Cómo tener una buena familia sin morir en el intento? Hay muchos que han querido tener esa familia, pero han fallado, ¿sí o no? Han fallado. Otro tema, el tema de esta noche, será cómo resolver conflicto, pero sin morir en el intento. ¿Estamos claros? El tema de mañana será un tema muy importante. ¿Cómo tener buenos hijos sin morir en el intento? Ahí estoy trabajando en la República, vengo de la República Dominicana, de Santiago de los 30 Caballeros. Y dicho sea de paso, los otros 29 caballeros le mandaron un saludo a la Iglesia Central de Orlando. Vengo con una buena compañía, que es mi amada esposa, Loida Guzmán de mí. Adelante, Loida, ponte en pie. Sí, sí, esa es mi esposa, y también hoy cuento con el agrado de tener a mi hijo aquí presente en esta noche. El próximo tema será, este es un tema para jóvenes, y no solamente para jóvenes, para los padres de los jóvenes que ya están enamorados o en edad casadera. El tema es, novio, vea bien, hablando del noviazgo. Así es que, si queremos, vamos a enamorarnos ese día. Yo todavía me acuerdo, pastor, de eso. Todavía me acuerdo. Así es que el próximo tema será el efecto positivo de una buena comunicación. Vamos a aprender ahí cómo llevarse bien con la familia, cómo llevarse bien con la gente, cómo llevarse bien con los hijos, cómo llevarse bien con todos sin morir. ¿En qué? Sin morir en el intento. Y el tema siguiente, muy importante, ese es el tema principal del sábado. Se va a llamar, que se titula ¿Qué haces aquí? ¿Hacia dónde te dirige? Así es que es un tema muy, muy reflexivo y esperamos que todos podamos disfrutar de ese tema. Y concluiremos con el último tema, que se llama Encendiendo la chispa del amor y la pasión. Así es, vamos a ver cómo pegarle fuego a esto. ¿Sí o no? Sí, yo espero que en esos días ninguna dama salga embarazada para que no me eche la culpa a mí. Así que ya usted sabe. Pero vamos a hablar de cómo encender la chispa del amor y la pasión. Y vamos al tema de esta noche. Adelante, señor director. Vamos al tema de esta noche. El tema de esta noche, cómo resolver conflicto. Ese es el tema de esta noche. ¿Cómo resolver conflicto? Sabemos, en lo que pone la diapositiva, que hay conflicto y siempre ha habido conflicto en todas partes. ¿El primer conflicto se originó dónde? El primer conflicto se originó en el cielo. Hay conflicto en el mundo. Hay conflicto entre las naciones, ustedes lo saben. Casi todas las naciones están en conflicto ahora. Eso como está como de moda. ¿Sí o no? Los misiles, ya, la palabra misiles. Los muchachos nacen, antes era diciendo papá y mami, ahora es misil. ¿Qué dicen? Sí, de tanto que han escuchado esa palabra, desde el vientre de la madre. Así que es importante que nosotros sepamos que siempre hay conflicto.

hay conflicto con los vecinos, hay conflicto entre los pueblos, hay conflicto con los políticos, y por ende hay conflicto también en la familia. Hay conflicto también en la familia. Siempre tendremos conflicto, pero hoy vamos a ver cómo resolver los conflictos del hogar sin morir en el intento, sin que pase de ahí. Y para eso vamos a tener una oración. Vamos a pedir que se ponga en pie para tener una oración para que el Señor nos acompañe en este tema. Bendito y amado Padre nuestro, te damos gracias, Señor, porque a pesar de que estamos envueltos en conflictos todo el tiempo, tú provees paz para tus hijos. Tú provees paz para el hogar y tú provees paz para la familia. Ayúdanos, Señor, a ser bendecidos con la paz que solamente tú puedes ofrecernos. Permite que el Espíritu de Dios se mueva en esta iglesia, se mueva en nuestros corazones y nos ayude a entender por qué se generan los conflictos en la familia y cómo resolver ese problema en el nombre de Jesús. Amén. Gloria a Dios. Muy bien. El director todavía no ha puesto. ¿Sí? ¿La tiene? Ok. Aquí está. Mire cómo vamos a comenzar con lo que dice la palabra de Dios. La palabra de Dios nos dice: quítese de vosotros toda amargura, enojo, ira, gritería, maledicencia y toda malicia. Antes, sed benignos los unos con los otros, misericordioso, perdonando los unos a los otros, como Dios también nos perdonó en Cristo Jesús. Eso dice Efesios capítulo 4, versículos 31 y 32. Debemos aprender esto, que en el hogar hay que dejar de lado todo lo que es malicia, todo lo que pueda traer contratiempo en la familia, hay que dejarlo a un lado. Ahí mírense, mire aquí, hay que dejarlo a un lado. El problema que nosotros tenemos es que no comprendemos que lo que está sucediendo en el mundo hoy es lo que está sucediendo también en la familia. Si hay guerra en el mundo, es porque en la familia también hay guerra, hay dificultades y hay conflicto. Y hay tres etapas en el matrimonio que nosotros, que nos huele a conflicto. ¿A qué nos huele? Pero no son conflictos. Es que vamos pasando, el matrimonio va pasando de una etapa a otra etapa y creemos que estamos envueltos en conflicto. Ya mi esposa no me quiere, ya ella no me quiere, ya ella dejó de hacer lo que hacía. No, es que hay tres etapas que le vamos a explicar bien claro cómo son esas etapas para que ustedes vean que no es un conflicto, sino etapa que va pasando la gente en el matrimonio. Mire aquí, estas etapas son la etapa del encanto, la vamos a descifrar bien clara. ¿Qué otra etapa está? Está la etapa del desánimo y viene entonces, por último, la etapa de la madurez. En la etapa del encanto, podemos notar algo. Mire, en la etapa del encanto, el matrimonio es como... El matrimonio es divertido, el matrimonio es brillante, el matrimonio es lo máximo. La gente dice, si yo hubiera sabido, me caso antes. Pero eso es en la etapa de ¿dónde? Del encanto. Yo recibí una pareja que tenía 12 años de amores. Ella es psicóloga escolar y él es un maestro de carrera escolar también, licenciado en educación. Y ellos tenían 12 años de amores. Y él me dijo, mire, Rafael, ya yo vine aquí a consulta, porque si ella y yo no nos casamos, yo voy a buscar otra novia. No voy a seguir. Y yo dije, pero ¿por qué tú no te has casado con él? Y ya hacen 12 años. Y me dice, mire, Rafael, le voy a decir la verdad. Yo no quiero pasar en Santo Domingo, dice, nadie quiere pasar de Guatemala a Guatapeor. ¿Ustedes lo han oído eso por aquí? Sí. Yo no quiero pasar de Guatemala a Guatapeor. Yo estoy muy cómoda en mi casa.

misma dirección y con un mismo objetivo. Bueno, pues le expliqué bien claro qué era lo que pasaba y cómo debía de hacerlo. Y ella resolvió que a los 5 meses se iba a casar. Ok, le prometo que me voy a casar dentro de 5 meses para que las cosas se preparen. Está bien, me invita, que a mí me gusta el bizcocho. Y fuimos. Bueno, se casó. Cuando se casó, a los 2 días que se fue de Santiago a Puerto Plata para tener su luna de miel, ella me llamó de allá: Rafael, ¿y por qué usted no se había encontrado antes conmigo para que me dijera que tú eras tan bueno? Yo lamento mucho haber pasado 12 años de amores y este hombre no lo buscó antes. Y digo yo: estate tranquila ahí. Desenvuélvete bien en tu luna de miel, que después hablamos. Después hablamos. Después hablamos. Bueno, pues, porque en la etapa del encanto, el matrimonio y todas esas cosas, mucho paseo, mucha felicidad, uno ni se acuerda que debe. Ellos adeudan, ¿para qué se va a acordar de nada de esas cosas? No. Y si su mamá se muere 5 días antes, usted ni se acuerda en la luna de miel que su mamá se murió. Porque esa es la etapa ¿de qué? Pero esa es una etapa. En esa etapa del encanto viene entonces, en la misma etapa, el matrimonio es apasionado. Tremenda luna de miel, una pasión, ya usted sabe, una pasión de película. Si ellos están lejos, quieren estar cerca. Si están cerca, quieren estar juntos. Si están juntos, quieren estar pegados. Y si están pegados, quieren estar uno encima de otro. Porque esa es la etapa del encanto. Esa etapa se vive. Sin embargo, viene entonces en esa etapa, el matrimonio también es como obsesionado. Mire, visten iguales. Yo tengo un hermano que cuando se casó duró como año y medio vistiendo igualita así con su esposa, así. Eso era los tenis, todo. Eso era, ahí nada más le faltaba ponerse una peluca para que tenga el pelo largo igual que ella. Pero vestían iguales. Y en esa etapa del encanto visten iguales. Van obsesionados cada día más. Van al súper juntos. Cuando la esposa le dice: mi amor, yo tengo que ir al súper esta tarde. No. Tú no vas sola al súper, no. Ahí yo te voy a dejar arrastrar ese carrito. Yo soy el que lo va a llevar el carrito. Tú solamente vas a decirme, pero yo soy el que te arrastro el carro. Yo no acepto que tú arrastres ese carrito, no. Eso te cansa demasiado. ¿Pero eso en la etapa de qué? En la etapa del encanto, la más que así. Viene entonces, no se esconde en nada. Él le dice: tú tienes, mi amor, tú tienes 100 dólares por ahí. No, yo tengo 150 aquí, tú que yo te lo doy. No, nada más dame 100. No, coge los 150. Yo no necesito dinero, yo te tengo a ti. En la etapa del encanto. Recuerde que es en la etapa de qué. Si ya usted pasó esa etapa, no le pida, que no va. Sí. En la etapa del encanto, se acuestan temprano. Así, ya estamos cansados, vengo cansado de trabajar. Cualquiera se acuesta ya, y se acuestan ahí temprano. Aunque sea de día, se acuestan. Sí, pero eso es en la etapa del encanto. Pero viene entonces también, mire otra cosa. Duermen pegado, aunque haya calor. Duermen pegado. Ella le hace, ¿sabe qué es un mangú aquí? Mangú es cuando le machacan los plátanos, ¿no? Sí, y le machacan los plátanos. Y dice: ya es tarde, pásame los plátanos. No. Yo no te voy a dejar comer esos plátanos, señor, dice ella. Yo te voy a hacer tu mangú. Y le hace su mangú. Y le machaca los plátanos. Dice: así es mejor. Y no la deja, no, que comer esos plátanos así en picado. No. Le machaca su plátano. Entonces también lo espera siempre con un perfumito. Elena de Rubinstein. Wow, y cuando ese hombre llega, dice: esto es lo último. Sí, esto es lo último. Pero eso es en la etapa de qué? En la etapa del encanto. Y también se saludan al despertar y al anochecer se dan su besito de despedida, de sueño. Que duerma bien, mi amor. Y por la mañana: mi amor, ¿cómo amaneciste? Oh, bien, gracias. Eso es en la etapa del encanto. Pero viene la etapa del desánimo. Esa etapa, ¿a cuánto le ha llegado esa etapa del desánimo? Los que tienen más de 2 años de casado. A todos, ¿verdad que sí? Sí. Mire, en la etapa del desánimo,

Sí, ahora esto nos ahí sí. Viene entonces el desengaño. Lo negativo se multiplica. Cuando usted en amores y en la etapa de, en la primera etapa, le dan un Milky Way, que en Santo Domingo cuesta 70 pesos un Milky Way, en esta etapa no espere un Milky Way, espere un Holmentolito. Y es posible que esté en un lado llevado, porque él le haya llevado una esquina. Sí. Porque lo negativo se multiplica y lo positivo se reduce a la mitad. Eso es en el desengaño. Ya no visten iguales. Después me decía el hermano mío, pero yo fui tan idiota para año y medio vistiendo con ese aparato, como si fuera... No, hombre, pero es verdad que la gente se burló de nosotros y yo ni cuenta me di. Y digo yo, no, pero tú tenías una etapa, tú viviste esa etapa bonita. Sí. Ya viene, además, ya no visten iguales, ya la deja ir sola al súper. Cuando ella dice, mi amor, vamos a ir esta tarde al súper a hacer la compra, pero ven acá, yo trabajo también, tengo que arrastrarte el carrito. ¿Y cómo es la cosa? Pues yo no, yo, entonces tú no haces nada aquí entonces. Yo soy el que tengo que arrastrar después que él mismo se blindó. Porque ya viene la etapa de qué? Del desengaño. Esa es una etapa que usted la va a pasar si no la ha pasado. La deja ahí sola al súper, esconde parte del dinero. Si gana $3,000, echa $50 entre las medias del zapato y óigase. Y yo le voy a decir una cosa, no es para pagar agua, luz y teléfono, esos cuatro. Eso no es para eso, es para situaciones extrañas. Para situaciones extrañas, sí. Ya ni se dan los buenos días al amanecer. En la primera etapa decía, buen día, mi amor, ¿cómo amaneciste? En la segunda etapa, ¿cómo amaneciste? Y si está enferma, ¿cómo? ¿Y amaneciste? Porque ya es otra cosa, ya la gente va cambiando. Las etapas, a medida que va cambiando, va cambiando también la situación. Mire, vamos a ver si así. El mangú, pues, mi amor, hazme un mangú, májalo tú, a ver si es bueno, ¿tú qué es fácil? Yo soy una esclava tuya, fájate tú a hacer mangú si tú quieres mangú. Sí, entonces, la televisión, antes se ponían a ver una película completita y se acostaban juntos y eso. Ahora, ella espera a las 12 de la noche o a la 1 de la noche, o él espera, para ella ir al pasito para no encontrarse con el diablo. Y va al pasito así, que no se acuesta en la cama, pero va al pasito, para que él no despierte, o ella no despierte. Porque ya no quiere, ya es otra cosa. Porque esa etapa ya pasó. Esa etapa ya pasó. Mire aquí, lo espera, antes era con un perfumito de Elena de Rubintén, y ahora cuando él pasa, oye, pues tú sí eres de cebolla, ¿y qué fue? Dice, ah, porque yo soy la esclava tuya, yo soy la cocinera tuya. Sí. Porque ya Elena Rubintén se fue. Ya Victoria sí, el secreto de Victoria hace tiempo que él lo descubrió. Otra cosa, querido. La pareja comienza a sacar, ¿qué cosa? A sacar las uñas. Mire, las cosas no salieron como se esperaba. Porque muchos tienen un concepto del matrimonio demasiado elevado. Y cuando vienen a ver, se caen del sexto piso. Porque el matrimonio no es como lo pintan así. El matrimonio tiene su etapa, pero hay que respetar esas etapas. Hay que respetar esas etapas. Uno se encuentra de frente con qué. Eso es el matrimonio. Cuando usted se encuentra de frente con su realidad, dice, óigase, pero no era como yo pensaba, ¿no? No era como yo pensaba. Hay que tomar en cuenta esa cosa. Viene entonces, en la etapa del desánimo, viene la etapa del desencanto. En la etapa del desencanto, a él no le gusta bañarse. Yo no sabía que no se bañaba. Yo siempre esa cuatro días con un olor y habló de ocho. Y yo no sé qué es lo que pasa. A mí me dijo una señora, venga, yo le pago lo que sea para que me mande a bañar, marido mío. Pues, él no quiere bañarse. Y él era un coronel de la Marina de Guerra de Santo Domingo. Y yo le dije, tráelo mañana, que yo te lo voy a mandar a bañar.

Pero me fue mal con él. Ella lo llevó. Pero cuando él fue, yo quiero que pase. No. Tu mujer se está quejando y es con razón. Porque ella dice que tú llegas cansado del trabajo. No le dije que no le gustaba bañarse para que no me diera un balazo. Es que tú llegas cansado a veces del trabajo y entonces ella quiere que tú te des tu bañadita porque a ella le gusta verte limpio y esas cosas y en la cama uno tiene que bañarse. Y ella dice que yo no me baño. No, ella no dice que tú no te bañas, sino que tú a veces llegas cansado y te tiras en la cama y amanece ahí en la cama. Y dice ella, y ella dijo eso a usted, pues no me voy a bañar de maldad. No quiso. Y ella me dijo, si él se baña, yo lo recibo en mi casa otra vez, porque tengo una niña lindísima ahí. Si él se baña, y él le daba el cheque entero a ella, pero él no se bañaba, el tipo. No se bañaba. Así es que a veces uno se encuentra con la realidad. Hermano, si alguien de aquí no se baña, en el nombre de Jesús, báñese. Otra cosa, querido. Mire, ella lo que hace es dormirse. Ayer en la iglesia nuestra un hermano, que él decía, hoy es día de los adventistas, el sábado por la noche. Hoy es día de los adventistas, dice la esposa, cállate, que tú lo que haces es que te duermes. Así es que muchos lo que hacen es dormirse. Otra cosa, yo no sabía que él roncaba. Yo conocí a una señora, conozco una pareja, no viven aquí en el país, que se casaron, pero ella no sabía que él roncaba tanto. Pero ese era un tractor arrancando troncos. Así es que él ronca. Ella tuvo que, poco tiempo después de haberse casado, comprar una cama y dormir fuera. Porque él no. Yo no sabía que este hombre tenía un sonido tan raro. Sí. Mire, todas esas cosas llegan. Él patea cuando duerme. Yo cuando duermo no pateo, pero mi esposa cuando se acuesta en un lado de la cama y amanece ahí mismo. Yo le doy las 7 vueltas a Jericó y vuelvo otra vez. Yo no sé qué raro, me han caído los muros encima, pero yo doy la vuelta, yo doy muchas vueltas. Pero ella tranquila y ella, sí, ella ya sabe que yo doy mi vueltecita, ya sí. Otra cosa, mire, no sabía que era tan celoso, porque eso se sabe después. Esas cosas se saben después. Otra cosa, viene el periodo de qué? En la misma etapa del desánimo, viene el periodo de la irritación. Se enojan por cualquier cosa. Por todo se irritan. No sé si ustedes conocen al señor de la habichuela. Que un día le pone la habichuela al señor la comida y dice el marido, mi amor, estas habichuelas están como medio duras. Dice, no, las habichuelas están blanditas, cariño, yo fui que la cociné. No, las habichuelas están duras. No, las habichuelas están, si es habichuela, están blanditas. Te dije que están duras las habichuelas, yo me las estoy comiendo y están duras. Y se subió tanto la cosa que él botó la comida con todo. Y dice, pero es que están duras las habichuelas. Y comenzó a pelear ahí y duraron 10 días, bravo. Guapo, 10 días. Y se arreglaron, después fue, le pidió perdón. Y dice ella, ay, mi amor, pero nosotros somos tontos. ¿Por qué cosa tan pequeña nos pusimos nosotros a discutir? Dice que porque las habichuelas estaban blanditas o estaban duras. No vamos a discutir más por eso, porque mira, 10 días sin hablarnos, por esa simple cosa. Y dice, yo no sé, ¿por qué tú no reconociste que las habichuelas estaban duras? ¿Por qué las habichuelas estaban duras? Y dice, no, yo dije que estaban blanditas. Tú sabes, mi amor, no vamos a discutir por eso otra vez, pero tú sabes que estaban blanditas. Es que tú no quieres reconocer, pero para mí las habichuelas estaban duras. Y comenzaron otra vez, duran 10 días más peleando otra vez. Porque por cualquier cosa se irritan. Miren, antes él le decía, te admiro mucho, cariño. Y le decía también, abrázame fuerte, mi amor, cuando llegaba el trabajo. Pero ahora, dice, no te me pegues, que tengo calor. Y sigue diciéndole, yo sudado y tú sobajando nada más, déjame tranquilo. Y a veces le dice, no me sofoque, déjame en paz. Y esa no era la forma. Y entonces ella dice, es que él no me quiere ya, él no quiere ni que yo me le pegue. No, es que está viviendo, ¿qué cosa? Está viviendo otra etapa del matrimonio. Eso es lo que está pasando, solamente eso. Está viviendo otra etapa del matrimonio.

viene entonces, luego, la etapa de qué. Esa es una etapa buena, porque ya todos esos problemas se van superando poco a poco y viene entonces la etapa de la madurez. En esa etapa hay unidad de criterio. Creemos lo mismo, tenemos los mismos gustos, tenemos una misma dirección, la pareja ha rebasado los puntos de confrontación y se tiene un concepto ¿cómo? Se tiene un concepto distinto. Distinto del matrimonio, porque el matrimonio no es como nosotros lo pensábamos. El matrimonio tiene sus etapas y esas etapas hay que vivirlas. Mira aquí, acoplamos con nuestra pareja, nuestra forma de hablar, nuestro sentimiento y nuestra forma de pensar. Mi esposa viene de un lugar, un pueblito que le llaman... ¿El pueblito tuyo, mi amor? Sí, porque de donde tú vienes, directamente. De Jaibón, sí. Sí, mire, ella viene de un pueblito de Jaibón, donde la mamá de ella son muchos hijos y hablan todo así y se oyen así clarito, bajitito. Mi esposa habla bajito, tranquila. Ella es siempre está bajita, así. Pero yo vengo de un ensanche donde hay 6 bocinas alrededor de mí. Que para yo decir algo tengo que vocearlo. Entonces, cuando yo comenzaba a hablar con ellos, ay, tú me estás peleando. No, yo no estoy peleando. Es que vengo yo del ensanche del Muito, tú vienes de Jaibón. Sí, una mujer, la mamá de ella es una mujer que si hubiera postulado para síndico, hubiera sido la mujer más respetada de Jaibón, es la madre de ella. Sí, pero es una mujer bien tranquila, sí, 65 años. ¿Cuántos años es? 70 años de ella siendo adventista, y ya usted sabe, respetada. Pero yo vengo del ensanche Bermúdez, un barrio caliente que bocina por todas partes, que para usted hablar con el colmadero tiene que vocearlo o llamarlo por teléfono para que ellos, sí. Así es que, entonces, pero ya yo le dije, vamos a hacer el siguiente. Tú subí un poquito la voz porque yo no te oigo y yo voy a bajar un poquito el volumen. Y ya nos estamos entendiendo ya. Ya estamos, sí, estamos un poquito cohesionados en eso. Así es que nuestra forma de pensar, nuestros sentimientos, todo eso va cambiando. Cedemos un poco, buscamos siempre el punto ¿de qué? De equidad. Pero esa es en la etapa ¿de dónde? Es en la etapa de la madurez. En la etapa de madurez soportamos. Nos vamos más allá de los parámetros de tolerancia. Debe reconocer que siempre en el matrimonio usted tiene que irse un poquito más allá de los parámetros de tolerancia. Váyase más allá. Y mire aquí, cultivemos ¿qué cosa? Para no morir en el intento, cultive en su hogar la paciencia. Si usted no tiene paciencia, pídasela a Dios. Sí, pero pídale paciencia rápido, porque hay que tener paciencia, hay que tener paciencia. Uno, a veces, las damas, hay que esperarlo un poquito para en el vestido, porque nosotros ponemos un pantalón y un cosa y nos volvemos rápido, pero la dama tiene que combinar una cosa con la otra y esto no me queda bien, más para aquí. Y uno dice, Señor, yo nunca le he dicho, llévatela o te la mando. Si no, yo digo, Señor, dame paciencia. Porque necesitamos, ¿qué cosa? Necesitamos paciencia para con ellas. Porque son distintas a nosotros, son distintas a nosotros. En el matrimonio hay 5 zonas que son zonas de conflicto. Esas zonas son, primeramente, la fusión de la personalidad, o sea, la sincronización. Eso dura de 1.5 a 2 años. Y en algunos, 2 años y medio. Y en otros ya se divorcian. Sí, en otros ya se divorcian. Está también la educación de los hijos, que viene por las distintas creencias. Si el marido tiene una creencia y la esposa otra, hay problemas con los hijos porque ellos quieren ir para la iglesia. Los dos lo quieren ir para la iglesia. Ya con la mano abierta, ¿para dónde que voy hoy? Y hay problemas. Hay problemas también con cuando uno de los dos es permisivo y el otro es muy fuerte, ahí también se genera conflicto.

Entonces uno es apoyador y el otro es demasiado fuerte. Y ahí vienen los conflictos. Así que los hijos, en la crianza de los hijos, genera siempre conflictos. Hay problemas también en la finanza, hay problemas también en la comunicación y hay problemas también en la vida sexual. Esos son las cinco zonas de conflicto que se generan en el matrimonio. Y vamos a tratarlas casi todas. Vamos a tratarlas casi todas. Pero mire aquí. ¿Qué actitud debemos nosotros tomar en los conflictos? Número uno, no evada el conflicto ni manipule con silencio. Hay personas que llegan, mi amor, yo quiero hablar contigo. Siéntate, quiero decirte algo. No me hable más del asunto. ¿Cómo que no me hable más del asunto? Si hay un problema, hay que discutirlo. Ese asunto hay que discutirlo. Y no importa que usted llegue a las 3 de la mañana discutiendo el asunto. Son buenas las reconciliaciones a las 3 de la mañana. Loida lo sabe, ¿sí o no? Sí, así es que, sí. Son buenas las reconciliaciones a las 3 de la mañana. Hay que discutir el asunto. No evada. Escuche lo que él o ella quiere decir. Otra cosa, querido. No guarde un baúl del recuerdo. Cuando hay un problema negativo, un conflicto, y se resolvió el conflicto, entierre ese conflicto como hace Dios con su pecado. Pero un día, en el 1975, por desgracia, le piso el pie del dedo grande a mi esposa. Ay, querida, te pisé. ¿Me pisaste? Ay, excúsame, tú sabes que no fue de maldad. Está bien, te perdono. En el año 2037, 52 años después, vuelvo otra vez y por desgracia, le piso el mismo dedo. Te pisé, cariño. ¿Me pisaste? Excúsame, ¿me perdona? Te voy a perdonar, pero van dos. 50 años después se está recordando del dedo, de la pisada del dedo. No guarde un rencor de los problemas que han tenido, porque eso explota entonces y el matrimonio se rompe. No guarde un rencor de eso. Otra cosa, querido, aprenda a disentir sin qué, sin pelear. Nunca mi esposa y yo vamos a tener el mismo concepto en las cosas porque ella es de una naturaleza y yo soy de otra naturaleza. Y podemos no estar de acuerdo en algo y seguir viviendo juntos. ¿Sí o no? Así es que debemos de aprender a disentir sin pelear. Y otra más, cuando vaya a discutir con él o con ella, mire esto, actúe con madurez. Número dos, que no sea en público. Número tres, que no sea delante de los hijos. Eso le hace un daño grande cuando es delante de los hijos. Y no suba la voz, que usted no está vendiendo un artículo. Usted está discutiendo con su esposa o con su marido. Así es que cuando haya una discusión en la casa, que no sea, hay que actuar con qué? Con madurez, porque somos mayores de edad. Hay que actuar como Andrés. Hay mucha gente que desde que comienzan a pelear, ella le da un ataque y hay que sacarle y echarle agua. Y comienza a llorar y estoy nerviosa. ¿Y qué se va a resolver con eso? No se resuelve nada con eso. No se resuelve nada. Evite el dramatismo, las lágrimas y los gritos. Ninguno de los tres resuelve el problema. Quien resuelve el problema es Dios. Dios sí resuelve mi problema, pero si fuera gritando que resolvía el problema, yo estuviera gritando todo el tiempo. ¿Sí? Pero así no se resuelve el problema, ni haciendo un drama de una cosa. Otra cosa, básese en hechos reales, no en fantasías. Cuando nos basamos en fantasías, usted no sabe ni de qué está hablando. Por eso la persona celosa se basa en fantasía, es. Los celos es que usted ve lo que quizás no está sucediendo. Y cuando usted está discutiendo por celo, es que usted hace el expediente usted mismo. Él tenía que llegar a las 7 y llegó a las 11. Y ella se imagina, ay, ya yo sé dónde fue que se metió, ahí está gastado todo el dinero, ahorita viene él desprendiéndose por piezas. Usted verá cuando viene, y él quizás con una goma que se le explotó completamente y andaba con una sola goma y no andaba con repuesto. Y ella hacía toda esa diligencia. Y ella pensando. Otra cosa, ataque el problema, no uno al otro. ¿Hay que hacerle frente a qué?
Hay problema, pero no me ataque a mí.

Yo no puedo atacar a Loida. Tengo que atacar el problema que tenemos, Loida y yo. Y mire aquí. No añada al conflicto otro problema. Si estamos hablando de cuestiones de finanzas, usted no puede decir a Mario, ¿y tú que no te bañas? ¿Y de dónde viene eso? Ataque el problema y no añada otro problema. Sea sincero, exprese lo que siente. Cuando hay una discusión, el conflicto se resuelve diciendo exactamente lo que usted siente. Hay que ser sincero en eso. Y aprenda a controlar, ¿qué cosa? Controle sus emociones. Cuando usted no controla sus emociones, usted tiene problemas. Hay que aprender a controlar. Porque el que no controla su ira y sus emociones en un conflicto, en una discusión, llega a cometer un error. Conocí una pareja, no lejos de aquí. Y esa pareja estaba en la cocina haciendo cosas los dos, pero entraron en una discusión. Y cuando entraron en una discusión, él y ella se enojaron tanto que los dos salieron a un mismo sitio a buscar algo, un arma de fuego. Y ella llegó primero y le dio un tiro al esposo. Luego que ella vio la situación así, se pegó un tiro por aquí y se mató también. Porque no controlaron sus emociones. Sus emociones se convirtieron en ira y la ira se convirtió en desgracia. La ira se convirtió en desgracia. Hay que controlar las emociones. Cuando usted no controla las emociones, le dice cosas a su esposa que no debió decir. Le dice cosas y después él salta. Escúchame, mi amor, que se me salió, no, usted habló. Y la palabra, después que salen de la boca, nunca más se vuelven a recoger. ¿Qué yo dije? Las palabras, después que salen de la boca, nunca más se vuelven a recoger. Así que es importante. Mira aquí, no usa la crítica ni el sarcasmo. Hay personas que cuando están discutiendo, se burlan del otro. Y eso le da más coraje entonces al enfurecido. Y ahí puede haber un problema, puede haber un desenlace fatal. Así que no lo haga. Ofrezca, ¿qué cosa? Ofrezca soluciones, no excusa. Mi amor, escúchame, metí la pata. Cometí un error. Yo quiero que tú me perdones. Se resuelve más fácil que usted hablando 14 embustes. Mentira. Y después que usted va a dar una mentira, tiene que dar otra mentira. Y es dar cuenta que usted es un mentiroso. Y más, nunca más vuelve a tener confianza en usted. Así es que hay que ofrecer soluciones, no excusas. Y cuando no tenga razón, ¿qué hay que hacer? Cuando usted no tenga razón, cállese. Y si tiene la razón, cállese. Porque el que tiene la razón no la cacarea. No la cacarea. Y mire aquí, cuando discuta, deje el orgullo, el rencor, el autoritarismo fuera. Cuando usted tiene orgullo con la esposa, con el marido, no se tiene orgullo. En la pareja no debe haber orgullo, porque el orgullo hace mucho daño en la pareja. Hay que dejar el orgullo, hay que dejar el autoritarismo. Yo soy el que sé, yo soy el que mando. Cállate la boca. No, señor. No. Eso hay que dejarlo. De eso voy a hablar un poquito más adelante, de esos temas. Sea honesto, no en un 80 ni en un 90%, sino en cuánto por ciento. Sea honesto en un 100% y usted verá cómo se resuelven los conflictos fácilmente. Y elimine qué cosa de la casa. Si usted quiere evitar conflictos, elimine los intrusos. La gente cree que los intrusos nomás son la suegra. Hay intrusos, las suegras también algunas son muy picantes, ¿no? Hay suegras que son difíciles, pero hay intrusos peores que la suegra. Yo vi la esposa le dijo al marido, ponle tú el epitafio, escribe el epitafio, mamá, ya que se murió, a eso aunque sea. Y él le escribió el epitafio y le puso allí, aquí descansa mi suegra y en mi casa descansamos todos.

Ya usted sabe, ese estaba loco porque la suegra se muriera. Pero hay intrusos que usted lo tiene en el bolsillo. Se llama el celular. Mire, el 40% de los conflictos que llegan a mi consulta es por culpa del celular. El 40% de los conflictos que llegan a mi consulta es por culpa ¿de qué? Del celular. Porque ojo que no ve, el Face se lo dice. Cuando usted ve, y esta fotografía, ¿quién es? Y mire cómo estás tú con ella. ¿Y de dónde sacaste tú eso? ¿De dónde saqué? ¿De dónde tú la metiste? ¿En las redes? Porque las redes le dice todo. Las redes le dice todo. Entonces, hay que sacar todo lo que se interponga. Mire, todo lo que se interponga en su matrimonio, sáquelo. Llámese suegra, llámese quien sea, sáquelo. Todo lo que se interponga en su matrimonio. Porque el matrimonio es un triángulo inviolable, donde está usted, su pareja y Dios. Ni los hijos siquiera. Así es que es importante mantener eso. Y mire aquí, no se proponga ganar, sino solucionar el conflicto. Muchos están peleando con la esposa para ganar, y yo gané, pero se divorció. No ganó, no ganó. Y aquí está otra cosa. Procure que sea Dios el que dé la solución, no usted. Nosotros nunca tenemos buenas soluciones, porque esa pandemia que tenemos por dentro llamado pecado, esa iniquidad que se mueve dentro de nosotros, no nos ayuda a solucionar los problemas. Pero Dios sí soluciona nuestro problema. Dios sí soluciona nuestro problema. Dios sigue siendo la diferencia. Si quieres ser feliz en tu matrimonio, debe tener a Dios en tu casa. ¿Vive Dios en tu casa? Si Dios vive en tu casa, tú puedes resolver el problema. Cuando Dios vive en tu casa y Dios vive en tu vida, el amor no cede, el amor aumenta. ¿Qué hace el amor? Aumenta. Y usted no quebranta el amor, porque el amor es para siempre. Cuando Dios vive en su casa, usted es comprensivo, usted tiene cortesía, usted es solidaridad, tiene solidaridad con su esposa o con su esposo, usted tiene paciencia, usted tiene confianza, usted es sincero, usted es respetuoso con él o con ella, usted es considerado y usted es una persona fiel. Pero eso es solamente si Dios vive en el corazón de nosotros. Cuando Dios no está en nuestros corazones, cuando usted rompe el matrimonio, es porque hace tiempo que ha roto su relación con Dios. ¿Qué yo dije? Cuando uno rompe el matrimonio, es porque hace mucho que su relación con Dios está rota. Por lo tanto, debemos siempre mantener a Dios en nuestra vida. Si no quiere romper su matrimonio, rompa con el orgullo, rompa con el engaño, rompa con el machismo, rompa con los impulsos, pero nunca rompa ¿con quién? Nunca rompa con Dios. Porque Dios sigue siendo el punto más grande de equidad en mi relación de pareja, en mi matrimonio, en mi entorno familiar, en mis hijos. Dios sigue siendo el punto más alto de equidad. Si Jehová no edificar la casa, en vano trabajan los que la construyen. Cuando Dios no está con usted, usted tiene serias dificultades. ¿Sí o no? Si Dios no está con usted, usted tiene serias dificultades. Mire, yo tengo aquí un lazo. Se llama el lazo de Dios o el lazo de su matrimonio. Cuando usted rompe con Dios, es posible que dentro de poco rompa también ¿con quién? Con su matrimonio. ¿Cuánto creen eso? Después que usted rompió con Dios, no le importa romper con su matrimonio. Y cuando usted rompe con Dios, su matrimonio

0: corre peligro. Mire, esta tijera me va a hacer quedar... No. Cuando su matrimonio, cuando usted está así con Dios, su matrimonio está en jaque, ¿sí o no? Pero si usted está pegado de Dios, oiga esto, si usted está pegado de Dios y su matrimonio es el que está así, ¿Dios lo puede unir, sí o no? ¿Cuántos creen que Dios puede unirlo? Sí, porque Dios es el autor del matrimonio. Y si su matrimonio se está al quebrantar o ya está quebrantado, usted solamente tiene que decirle: Señor, yo quiero poner mi matrimonio en tu mano para que seas tú el que ate la soga de mi matrimonio, que seas tú quien me una. Yo no quiero seguir como estoy. Yo quiero que mi matrimonio se resuelva en tu nombre. Y el Señor dice: pues en mi nombre tu matrimonio está resuelto. ¿Puede hacerlo Dios o no puede hacerlo? Dios puede hacerlo. ¿Cuánto quisieran ponerse en la mano de Dios? Yo quisiera... Pastor Cruz, venga acá. Venga acá, Pastor Cruz. Yo quiero que el Pastor Arnaldo Cruz haga una oración con este tipo de personas. Aquellos que quieran decirle al Señor: Señor, yo sé que mi matrimonio necesita de ti. Y yo quiero que tú fortalezca mi matrimonio esta semana. Y yo quiero que tú entre a nuestra casa y te quede en nuestra casa para siempre. Dios no debe ser una visita de un huésped de honor. No, Dios debe ser en su casa quien viva en su casa con usted para siempre. ¿Cuánto quisieran decirle eso al Señor? ¿Cuánto quisieran decirle que el Señor fortifique su matrimonio? Que le dé fuerza a sus hijos. Mañana vamos a hablar de los hijos. Y óigase, se asombrarán de dónde está la solución de sus hijos que tienen problemas con la adolescencia. Así que vamos a ponernos en pie y vamos a pedir que el pastor Arnaldo Cruz tenga esa oración. Arnaldo, adelante.
1: Oramos, familia. Bendito Dios y Padre amado, es necesario que tu espíritu pase por casa.
0: Amén.
1: Pueda devolverle romanticismo a la pareja, pueda poner en ellos tu amor y tu misericordia.
0: Amén.
1: Y que nuevamente puedan convertirse en un equipo que quieren entrar juntos al reino de los cielos.
0: Amén.
1: Cuando la pareja se encuentra con Jesús, nuestros hijos recibirán a Jesús. Cuando nuestra familia recibe a Jesús en casa, nuestra iglesia será un refugio de bendición bajo el Espíritu de Dios.
0: Amén.
1: Pero hay matrimonio, Dios eterno, que el enemigo quiere destruir. Y posiblemente ya ha cortado su conexión contigo y entre ellos. Y pedimos en esta noche, Dios eterno, que el pegamento del Dios Todopoderoso pueda restaurar nuevamente esa relación.
0: Amén. Gloria a Dios.
1: Y que ellos puedan volver a verse con amor. Y puedan ver los años futuros juntos y más que todo, unidos para verte venir en gloria.
0: Amén.
1: Recuérdales esta noche que tú tienes el poder para unificarlos, que tienes el poder para restaurarlos y que tienes la bendición para guiarlos.
0: Amén.
1: En el nombre de Jesús. Amén.
0: Adiós.
1: Y amén.
0: Bendiciones para todos y les esperamos mañana con la ayuda del Señor.

Muy bien, ¿cuánto hemos sido bendecidos? Amén. Mañana les esperamos, aquellas personas que están en la transmisión, en las redes, les esperamos mañana. ¿Cómo tener buenos hijos sin morir en el intento? Ese es el tema de mañana, así que vamos a llamar a los hermanos, vamos a llamar a nuestros compañeros para que mañana nos demos cita aquí a las 7:30 de la noche. Que Dios les bendiga a todos y gracias por venir.

Dios. Y ah, entonces hace como 2 semanas atrás me dio I got dehydrated, you know. Y entonces ellos se creían que era un derrame cerebral. So, perdona a ustedes. Quiero pedir perdón, hacerlo a ustedes, oral y, you know, overtime en mí, you know, porque me sigo, you know, enfermando. Ya la gente tiene el relato de que yo voy todos los weekends al hospital. Pero no, gracias a Dios estamos aquí. Y si creemos que Dios es bueno, así leemos la Biblia, sabemos que Dios siempre está prometiéndonos y nunca dejándonos solos, desde el principio hasta el fin. Si conocen la historia de Abraham y Sara, ellos mucho tiempo orando por una promesa, Dios siempre nos está prometiendo que nunca nos dejará solos. Pero quiero hacer una pregunta. ¿Qué hacemos hoy si Dios viene y te dice, devuelve lo que te di, you know? Que Él te pida lo que te prometió.

0: hermano, que devuelva la oración contestada. ¿Qué hacemos hoy en día? You know, porque la promesa viene en diferentes formas, salud, you know, material, dinero, you know, en todas formas. Y ellos oraron, Sara y Abraham oraron y esperaron mucho tiempo para esa promesa. Pero ¿qué hacemos cuando Él, you know, nos pide para atrás esa promesa? You know? Hoy quería repetir algo que un pastor mencionó, Dr. Wesley Knight dijo: no eres bendecido simplemente para ser bendecido, eres bendecido para ser una bendición para el mundo. Hoy queremos bendecir el mundo con nuestra ofrenda y diezmo, so, con esa misma fe que oramos.
1: I did my research. I can't.
0: Los que puedan. Regresárselo a Dios, si podemos, lo que puedan pararse o ponerse de rodilla para orar para los diezmos y ofrendas. Okay. Right. Oramos. Gracias a Dios por este sábado bendecido. Ayúdanos, Dios, para tener esa misma fe que tenía Abraham y para las promesas que tú nos sigues promising us, Jesus. Que podemos dar lo que podemos en esta mañana con esa misma fe. En tu nombre oramos. Amén.
2: Y con esa misma gratitud en nuestro corazón, devolviéndole a Dios los diezmos y las ofrendas, vamos a entonar nuevamente: bendice mi alma al Señor. Canten con nosotros.

Porque allí en la intimidad de tu corazón vas a encontrar la respuesta correcta. Yo necesito que seas sincero y contestes con total honestidad de esta pregunta que te voy a hacer. ¿Okay? Piensa bien, piensa bien. De las últimas decisiones que has tomado, esas decisiones que has tomado últimamente, tal vez en esta última semana, en el último mes, ¿cuántas de esas decisiones son realmente decisiones tuyas? Y no decisiones que han sido absorbidas de la gente que te rodea. La vida está llena de decisiones. Todos necesitamos tomar decisiones. Pero hay un detalle en esta pregunta que te acabo de hacer y es muy importante que encontremos la respuesta. Repito la pregunta. De las decisiones que has tomado últimamente, ¿cuáles de esas decisiones son realmente tuyas? Nadie influyó. Nadie te dijo algo. Nadie te recomendó. ¿Y cuántas han sido decisiones que han sido absorbidas del criterio de las personas que tienes a tu alrededor? Te pongo ideas para que entiendas, para que de pronto puedas encontrar la respuesta. La ropa que usas, cuando decidiste comprarla, ¿fue tu decisión propia o hubo alguna influencia del grupo a tu alrededor? El corte de tu pelo, el peinado que usas, hay jóvenes que usan el peinado de, aunque no le guste mucho, pero es el peinado que usa su jugador favorito de fútbol. Y entonces, pues, ahí lo tiene. Tu tinte, el color de tu cabello, ¿te lo diste porque tú decidiste o porque alguien a tu alrededor influyó y tú absorbes esa influencia? El teléfono que tienes. El carro que te compraste. La casa que te compraste. El barrio donde te compraste la casa. La serie que estás viendo en Netflix. La música que escuchas. Las opiniones que subes a las redes sociales. Repito la pregunta. ¿Esas decisiones que has tomado son resultado de tu iniciativa? ¿Son decisiones tuyas propias? ¿O son decisiones que han sido absorbidas del criterio de las personas a tu alrededor? Dicen los psicólogos que la fuerza más poderosa que influye en el comportamiento humano no es la lógica. Tampoco es el raciocinio y tampoco es la inteligencia. Dicen los psicólogos que la influencia más poderosa en el comportamiento humano es la presión. Hay muchas personas que cambian su comportamiento coherente y normal por un comportamiento que jamás en la vida tendría, solamente para poder encajar con el grupo en el que está. Dicen los psicólogos que la mayor necesidad que tiene el ser humano es la necesidad de ser aceptado, la necesidad de pertenecer, la necesidad de encajar, la necesidad de formar parte de. Todos nosotros, sin excepción, tenemos ahí en lo más profundo de nuestro corazón, alguno más latente, otro más escondidito, algunos le hacen más caso que otros, pero todos tenemos en nuestro corazón una preguntita. Esa preguntita es: ¿estoy siendo aceptado? ¿Qué dirán de mí? ¿Qué piensa la gente? Y cuando las presiones que llegan a tu vida chocan directamente con tu fe, porque si el problema de las presiones fuera solamente qué color de camisa vas a usar o qué tinte de pelo es el que te vas a poner, pues no habría mucho problema. Pero cuando las presiones chocan con tu fe, automáticamente tú y yo necesitamos respondernos a esta pregunta: ¿quién controla tu vida cuando la presión aumenta? Este señor, Salomón.

fue uno de los psicólogos más prominentes que ha habido en este país. Él fue polaco, nació en Polonia, pero se radicó después en los Estados Unidos, y la razón por la que más se le conoce a él es porque fue prácticamente el pionero de la psicología social. Hizo muchos estudios para demostrar el comportamiento humano, y específicamente en la década de 1960. Él llevó a cabo desarrolló un experimento social para demostrar, fíjense bien, para demostrar lo fácil que el ser humano es capaz de cambiar su comportamiento normal y coherente por tal de ajustarse a un grupo al que quiere pertenecer. Y en ese momento en que él hizo el experimento, se hizo un video. El video ya es un poco antiguo, pero hay varias versiones, y yo quiero compartir ese video con ustedes hoy. Presten atención, porque aunque parece algo simple, la realidad es que la vida funciona así, de esa manera. Presta atención.

Bien, iglesia, esto parece un video actuado, tal vez para alguien parezca un poco exagerado. Tal vez hay alguien aquí que diga, eso a mí no me pasa. Se pueden poner como quieran en el elevador, yo me pongo y de ahí nadie me mueve. Y probablemente sí, pero lo cierto es que en la vida, en el diario vivir, esto se marca mucho más que en un elevador. Es muy común que el ser humano cambie un comportamiento coherente, la manera en que vestimos, la manera en que pensamos, la manera en que hablamos, la manera en que nos comportamos, por el simple hecho de encajar en una mayoría, en un grupo del que queremos pertenecer. Y se ve muchísimo, mucho, mucho, mucho más de lo que tú puedes creer. Se ve muchísimo en la sociedad en la que vivimos, especialmente, atención, los jóvenes. Hay cada moda en este mundo. Por ejemplo, yo he visto que hay, esto lo usan también adultos, pero donde más se ve es con los jóvenes, y tal vez de pronto ya en este tiempo ya no se use mucho, pero yo lo he visto, jóvenes con un arete, una argolla aquí en la nariz, ¿lo he visto? Yo he dicho, pero ¿cómo puede ser que se sientan cómodos con eso? ¿Cómo puede ser que podrán respirar? ¿Qué se hace cuando tienen que estornudar? Si de pronto tienen catarro, no sé, me imagino que ellos tendrán opciones para todas esas cosas, pero yo he visto este tipo de cosas, personas con un arete aquí en la nariz, yo digo, una argolla grande, yo digo, pero ¿cómo podrán? ¿Se sentirán cómodos? Y yo me atrevería a responder que en realidad no se sienten cómodos, pero la gente a su alrededor lo usa. ¿Y cómo lo usan? Hay que usarlo. He visto personas que se ponen acá en el lóbulo de la oreja una argolla que literalmente es el hoyo es así de este ancho. Yo digo, pero ¿cómo pueden? ¿De qué manera se puede dilatar tanto el lóbulo y puede alcanzar esa apertura así? A veces he visto este tipo de situación y digo, el día que la moda se deje de usar, van a tener que reconstruirse la oreja. Pero lo usan. ¿Y saben por qué lo usan? Porque los demás también lo usan. Y para poder encajar, siguen la dinámica del grupo. ¿Me van siguiendo? ¿Han visto ustedes esa gente que anda con los pantalones aquí abajo? ¿A ustedes les parece que eso es cómodo? A mí una vez se me quedó el cinto. Un día que vine aquí a la iglesia, yo tuve que resolver el problema. Porque pedí un cinto prestado porque es incómodo, es incómodo. Y a veces me pregunto, ¿cómo pueden? Bueno, en realidad no pueden. En realidad no pueden. Ustedes no ven que se le caen los pantalones. Pero, ¿por qué lo usan? Porque los demás a su alrededor lo usan. Y de pronto, para poder encajar, para formar parte, para no sentir que son de otro planeta, en una sociedad donde todo el mundo lo usa, pues entonces, aunque sea incómodo, lo usan. Y ahora, si todo en la vida fuera como ponerte un arete en la nariz y quitártelo, o reconstruirte la oreja, o subirte el pantalón, ya no hay problema. Pero el problema es cuando vienen las cosas que realmente definen la vida. Yo no sé si ustedes conocen, me imagino que sí, que hay en la sociedad, a veces ocurre y se ve frecuentemente en la sociedad, que para que los jóvenes logren formar parte de un grupo, se le pide que cumpla un reto. ¿Sabían eso? ¿Sabían ustedes que hay jóvenes que han perdido la vida? Ojo, muchachos, ojo. ¿Sabían ustedes que hay jóvenes que han perdido la vida por querer satisfacer un reto que tenían que cumplir para formar parte de un grupo? ¿Jóvenes que han quedado lisiados? ¿Jóvenes que lo han lamentado toda la vida y lo lamentarán solamente por seguir la dinámica y la presión de un grupo al que querían pertenecer? ¿Sabían ustedes que hoy hay personas que son fumadores, que son alcohólicos, que son drogadictos? No porque quisieron serlo,
sino porque hubo un contexto en la juventud donde todos lo hacían y ellos querían encajar, pertenecer. Terminaron

doctrinalmente te va a arrastrar con las presiones. Hay personas que nunca en la vida pensaron serle infiel a su pareja. Y hoy en día han perdido, no el matrimonio, toda la familia, porque se juntaron con personas que le hicieron presión para que hicieran lo mismo que ellos hacían. Hay personas que hoy no están en la iglesia porque aunque eran fieles en algún momento de la vida, se juntaron con personas que ejercieron presión y poco a poco dejaron de guardar el sábado, poco a poco dejaron de asistir a la iglesia, poco a poco comenzaron a dejar que la fe se enfriara y hoy en día no solamente están lejos de la iglesia, están también lejos de Dios. Ojo con las presiones. Porque cuando las presiones definen qué tipo de ropa usas, qué tipo de peinado usas o qué tipo de carro vas a comprar, lo peor de las presiones es cuando tratan de definir quién es Dios para ti. Y ahí sí tenemos un problema. Quiero compartir contigo una historia, yo diría que de las más impresionantes, lo digo de todo corazón, no es porque lo sea, así lo percibo yo. Tal vez para ti hay otras más impactantes que esta. Y de hecho la Biblia está llena de historias impresionantes e impactantes, pero esta historia específicamente a mí me fascina. Es una historia peculiar, única, decisiva, desafiante. Es una historia que pudiéramos decir sin precedentes. Me fascina esta historia. Es la historia de tres jóvenes hebreos que resistieron las presiones a la máxima expresión. Si tú has recibido presiones en esta vida, todavía tú no sabes bien cómo se sufre una presión como lo sufrieron estos tres muchachos. La presión al extremo, y ahora vamos a la historia, la vamos a leer. Yo sé que muchos la conocen, pero vamos a ir con detalles, porque seguramente hay alguien aquí esta mañana que no conoce la historia, no conoce la historia, y me gustaría que no pierdan ningún detalle. Es una historia fascinante. Jóvenes que experimentaron la presión en su máxima expresión y triunfaron, pero ¿a qué costo? Daniel capítulo 3, leo para ustedes. El rey Nabucodonosor hizo una estatua de oro cuya altura era de 60 codos y su anchura de 6 codos. Y levantó en el campo de Dura, en la provincia, la levantó en el campo de Dura, en la provincia de Babilonia. Y envió el rey Nabucodonosor a que se reuniesen los sátrapas, magistrados, capitanes, oidores, tesoreros, consejeros, jueces y todos los gobernadores de las provincias para que viniesen a la dedicación de la estatua del rey Nabucodonosor, que el rey Nabucodonosor había levantado. Fueron pues reunidos los sátrapas, magistrados, capitanes, oidores, tesoreros, consejeros, jueces y todos los gobernadores de las provincias a la dedicación de la estatua que el rey Nabucodonosor había levantado y estaban como estaban. Estaban en pie. ¿Ok? Vayan siguiendo. Todos estaban en pie delante de la estatua que había levantado el rey Nabucodonosor. Y el pregonero anunciaba en alta voz: mándese vosotros, oh pueblos, naciones y lengua, que al oír el son de la bocina, de la flauta, del tamboril, del arpa, del salterio, de la zampoña y de todo instrumento de música, os postréis y adoraréis la estatua de oro que el rey Nabucodonosor ha levantado. Y cualquiera que no se postre y adore, inmediatamente será echado, ¿cuándo? ¿Cuánto después? Inmediatamente será echado dentro de un horno de fuego ardiendo. Qué linda es la democracia. Qué lindo es dejar que la gente decida, ¿verdad? Con intuición propia. Bueno, así era la decisión. Por lo cual, al oír todos los pueblos el son de la bocina, la flauta, el tamboril, el arpa, el salterio, la zampoña y todo instrumento de música, todos los pueblos, naciones y lenguas se postraron y adoraron la estatua de oro que el rey Nabucodonosor había levantado. Déjame hacer un paréntesis acá en este detalle de la estatua de oro de Daniel capítulo 3. Para poder entender bien y no perder los detalles, las lecciones que hay en la Biblia, en esta lección para todos nosotros, en esta historia. Para poder entender bien Daniel 3 necesitamos recordar Daniel 2 y conjugar uno con el otro. En Daniel 2,

aparece el mismo rey Nabucodonosor teniendo un sueño. Y en el sueño habían detalles interesantes. También había una estatua. Lo que sucede es que la estatua no era todo de oro, ¿verdad? ¿De qué era la estatua? La cabeza era de oro, pechos y brazos de plata, cintura, bronce, piernas, hierro, los pies, hierro mezclado con barro, después venía una piedra. Toda, Daniel 2 es un sermón aparte. Hay una exquisitez profética en Daniel 2 que sería bueno dedicarle un tiempo algún sábado para hablar de todo esto. Así lo vamos a hacer en algún momento. Pero ese no es el punto. Nabucodonosor tiene ese sueño y se lo olvidó. Olvidó el sueño. Pero se quedó intrigado, este sueño necesita, yo creo que necesito que alguien me lo aclare porque tiene seguramente un significado. Así que vinieron los sabios, todas esas personas que adivinaban y el significado de los sueños lo sabían interpretar. Y resulta que le preguntaron al rey, dinos el sueño y nosotros te vamos a dar la interpretación. Y el rey dijo, no me acuerdo del sueño. Pero esto es sencillo, ustedes lo que van a hacer es que me van a adivinar, me van a descubrir cuál fue el sueño que yo tuve, ya la cosa se estaba complicando, me van a descubrir cuál fue el sueño que yo tuve y entonces después me van a decir la interpretación. Y si todo hubiera terminado ahí, tal vez no hubiera tanto problema, pero el rey sigue dando órdenes y dice, y si no lo descubren, van a ser despedazados, así dice la Biblia, Suena gráfico, suena duro, pero así lo dice. Van a ser despedazados, van a ser destruidos. Ahora, si dan con lo que es, va a haber mucho dinero y mucha recompensa para ustedes. Realmente no pudieron y el rey los mandó a matar a todos. Ahí es donde aparece Daniel en la historia. Y Daniel dice, va con el jefe de la guardia, dice, ¿qué es lo que está pasando? ¿Por qué tanto alboroto? Y el Señor le explica a Daniel y Daniel dice, dile al rey que me dé unos días y Dios me va a revelar lo que está sucediendo. Así que Daniel llega y no solamente le descubre, le revela al rey Nabucodonosor cuál era el sueño, sino que también le muestra cuál era la interpretación. Y el rey quedó complacido, ¿sí o no? La parte más gráfica, más dolorosa para el rey de la interpretación es que Daniel le dijo sin titubeos en la cara al rey, tú representas la cabeza de oro. El imperio babilónico representa la cabeza de oro. Pero el pecho de plata es otro imperio que va a venir detrás de ti. Y la cintura de bronce es otro imperio y así sucesivamente. Ahí el rey no le gustó mucho la idea. Porque le estaba dejando claro que su reino no iba a ser eterno. Esta es la sección que quiero destacar con ustedes de Daniel capítulo 2. Pero entre Daniel capítulo 2 y Daniel capítulo 3, dicen los teólogos, específicamente un teólogo adventista, William Chey, especialista en los temas y las investigaciones del libro de Daniel. Él dice que en la historia, no aparece en la Biblia, pero en la historia, entre los eventos de Daniel 2, el sueño de Nabucodonosor con varios metales reflejados, y los eventos de Daniel 3, la estatua completa de oro, hubo en Babilonia una especie de rebelión. Hubo personas que traicionaron, conspiraron y el rey hizo una purga. Y parte del proceso para dejar claro quién le servía y quién no, quién era fiel y quién no, parte del proceso de la purga fue levantar la estatua de oro. Ahora, te pregunto, ya les pregunté antes, pero confirmo, la estatua, o sea, el sueño, la interpretación del sueño, ¿el rey quedó complacido con ella, sí o no? ¡Claro que quedó complacido! Si no, hubiera matado a Daniel. Y la razón principal por la que el rey quedó complacido es porque quedó demostrado que ese joven llamado Daniel tenía la inspiración de Dios. Porque ¿de qué otra manera Daniel podía adivinar el sueño que él había tenido? Se lo tuvo que haber revelado Dios.
Y si Dios le reveló a ese muchacho el sueño, también le reveló la interpretación, por lo tanto, era cierto y tenía que vivir con eso, que después de él vendría otro imperio, que su imperio no iba a ser eterno. Sin embargo, el rey tuvo la osadía, ya estamos en Daniel 3, de levantar una estatua completamente de oro. Cuando los jóvenes hebreos estaban parados frente a esa estatua, no solamente se trataba de idolatría, se trataba de alguien que había desafiado directamente la voluntad de Dios. Dios había dicho, de oro es solamente la cabeza, y él dijo, no, la cabeza no, todo. Ojo con eso. Los peligros más grandes que tenemos en la iglesia, los peligros más grandes que tenemos en la vida cristiana, no son peligros solamente relacionados con la idolatría. No son peligros solamente relacionados con quién y cuándo adoras. Sobre todo son problemas, los más grandes problemas que tenemos en la vida cristiana es cuando no tenemos claro cuál es la voluntad de Dios y queremos poner nuestra propia voluntad por encima de la voluntad de Dios. En eso Nabucodonosor falló, y no solamente falló, sino que arrastró a todo un país en su rebeldía con Dios. Y ahí estaban esos jóvenes en pie frente a los caprichos de un rey que desconocía la voluntad de Dios. Y sigo leyendo ahora, repito el capítulo 7. Por lo cual al oír todos los pueblos el son de la bocina, la flauta, el tamboril, el arpa, el salterio, la zampoña y todo instrumento de música, ¿cómo dice ahí? Todos los pueblos, naciones y lenguas se postraron. ¿Cuántos se postraron? Todos. Yo no sé si has podido imaginarte esta escena. No sé cuántas personas tú calculas que habían ahí en esa llanura ese día. De hecho, la Biblia es clara en definir que el evento ocurrió en un espacio abierto. No fue en un templo, no fue en un palacio, fue en una llanura. Porque el rey esperaba que allí estuvieran muchas personas. Pueblos, naciones y lengua no son 100 personas. No son 500 personas. Ahí habían miles y miles y miles de personas. Dice la Biblia, que no se equivoca, que cuando sonaron todos los instrumentos que daban la orden de que había que arrodillarse, ¿cuántos se arrodillaron? Todos se arrodillaron, excepto tres personas, los tres jóvenes hebreos. Iglesia, pensemos en este detalle. Yo sé que muchos conocen la historia, pero a veces en los detalles es que fijamos las enseñanzas. La Biblia no dice cuántos hebreos habían allí esa mañana. Pero sí dice la Biblia, y está demostrado en la historia, que muchos fueron los hebreos que fueron llevados cautivos a Babilonia. Muchos. Por lo tanto, les puedo asegurar que los únicos hebreos que habían ese día en la llanura de Dura no eran solamente Misael, Ananías y Azarías. Había más jóvenes hebreos. Y había más familias hebreas. La Biblia no lo dice, repito, pero es que es evidente que tenían que haber más personas judías ahí. Yo estoy seguro que ese día, cuando sonaron todos aquellos instrumentos dando la orden que había que arrodillarse, entre los que se arrodillaron, también habían vecinos de Ananías, Misael y Azarías. Pero no vecinos de ahí, Babilonia, no, vecinos de allá, de Judea, que ahora estaban cautivos con ellos allí. Yo estoy convencido de que cuando sonó aquella orquestita dando la orden que había que arrodillarse, allí habían compañeros de estudio, allí habían compañeros de trabajo. Y asómbrate, aunque

duela, pero es la realidad. Allí habían hermanos de la iglesia. ¿Qué hacemos cuando todos van por una línea que no es exactamente la correcta y tú necesitas decidir? ¿Tú sabías que no siempre la mayoría tiene la razón? Y hay muchísimos ejemplos de eso en la historia. Hay personas que creen que cuando la mayoría decide, que cuando la mayoría define algo, es por ahí que hay que ir. Y bueno, en democracia sí, pero no siempre la mayoría tiene la razón. Y este es uno de los casos. Todos se arrodillaron, no solamente caldeos, también hebreos. ¿Qué tú haces cuando el hermano de la iglesia hace lo que tú sabes que no es? El hermano no. Muchos hermanos que comparten tu fe, que comparten tus principios, hacen algo que tú sabes que no se debe hacer. ¿Qué haces tú? ¿Resistes la presión o te mantienes fiel? Yo recuerdo que hace unos años un hermano de la iglesia me dijo: pastor, necesito conversar con usted y decirle algo, porque vine a pedirle algo, pero ahora no sé si pedirse. Ok, dígame qué es. Mire, yo necesito, estoy teniendo problemas en el trabajo con el sábado. No me están dando el sábado. Yo me decidí a serle fiel a Dios. Así que me senté con una empresa grande, muchos empleados, muchos de ellos yo ni los conozco, pero sí me senté con el director de recursos humanos de la empresa y dije: mira, yo soy adventista del séptimo día y tengo un gran conflicto emocional y espiritual en mi vida porque yo quiero este empleo, necesito el empleo, necesito económicamente este trabajo y le agradezco por la oportunidad que me han dado, pero yo quiero serle fiel a Dios. Yo vengo el sábado en la noche, yo me voy el viernes a las 5 de la tarde, vengo el domingo el día entero, pero por favor, yo necesito que sean consecuentes y me den el sábado porque yo soy adventista del séptimo día y tengo planes de ir donde el pastor para que me firme una carta y yo traerle la carta que haga constar que soy adventista del séptimo día y no me lo estoy inventando. Y el director de recursos humanos, me estaba contando él, ¿sabe lo que me dijo, pastor? Me dijo: mira, yo si quieres tráeme la carta y podemos, vemos qué podemos hacer, pero tengo que decirte algo, aquí en esta empresa hay otros adventistas del séptimo día y si vienen a trabajar el sábado. Yo no sé por qué es que tú tienes que ser más especial que ellos. Si ellos lo hacen y no me han pedido carta y no han formado todo el drama que tú me estás armando, ¿por qué yo tengo que darte el sábado a ti? ¿Es otro tipo de adventista? ¿Es otro tipo de iglesia? Dice: pastor, me dejó sin palabras. Y la razón por la que yo estoy aquí es porque yo necesito que usted me ayude a entender cómo hago en esta situación. Y yo le respondo con otra pregunta. ¿Qué es lo que tú quieres hacer? Es lo que tú crees que debes hacer. Se quedó pensando por un rato y me dijo: hazme la carta. ¿Tú sabías que de estos casos está llena la vida? ¿Tú sabes que por el hecho de que otras personas sean hijos de Dios como tú, cristianos como tú, adventistas como tú, no quiere decir exactamente que todo el mundo va a hacer lo que dice Dios, no la iglesia, ni el pastor, ni alguien. Lo que dice Dios, que es correcto, tú sabes que no siempre todos lo van a hacer. Tú sabías que hay muchos, muchos, que no van a hacer lo que Dios dice que hay que hacer. ¿O no has leído donde dice la Biblia que el camino a la perdición es ancho y son muchos los que van por ahí? Cuando haya que caminar el camino de la vida cristiana y tú veas que tu camino es angosto, es estrecho, es incómodo y encima la puerta es también estrecha y los otros van así muy fácil, muy bien, muy cómodos y dicen que son cristianos y no pasa nada, ¿qué va a pasar contigo? ¿Qué vas a decidir? ¿Dónde se definirá tu fe? ¿Hacia Dios o hacia

0: tu conveniencia. Ojo con esto, hermano. Ojo con esto. Dice la sierva del Señor, Elena de White, que Dios espera que todos nosotros nos mantengamos fieles y de parte de Dios y la justicia, aunque se desplomen los cielos. Y desplomarse los cielos es cosa grande, ¿sabes? Desplomarse los cielos es cosa grande. Pero ahí es donde se mide la fidelidad de un cristiano, cuando llega la presión. Porque cuando tú vas fácil, cuando el camino es ancho, cuando hay bendición, cuando todo te sale bien, cualquiera es fiel. El tema es cuando llega la presión. Cuando la presión te incomoda, te hace dudar, te hace llorar. Todos se arrodillaron, pero estos jóvenes permanecieron en pie. ¿Alguien dice amén? Versículos 8 al 11. Por esto, en aquel tiempo, algunos varones caldeos vinieron y acusaron maliciosamente a los judíos. Los delatores, los chismosos, los soplones han insistido toda la vida. Ahí estaban. Y le dijeron al rey: Rey para siempre vive. Tú, oh rey, has dado una ley que todo hombre, al oír el son de la bocina, la flauta, el tamboril, el arpa, el alterio, la zampoña y todo instrumento de música, se postre y adore la estatua de oro, y el que no se postre y adore sea echado dentro del horno de fuego ardiendo. ¿No es verdad?
1: Sí.
0: Ah, hay unos varones judíos, los cuales tú pusiste sobre los negocios de la provincia de Babilonia. Sus nombres son Sadrach, Mesach y Abednego. Hace un rato dije Ananías, Misael y Azarías, que eran los nombres originales, pero estos fueron los que le dio el rey Nabucodonosor. Estos varones, oh rey, no te han respetado. No adoran tus dioses, no adoran la estatua de oro que has levantado. Entonces Nabucodonosor dijo con ira y con enojo que le trajesen a Sadrach, Mesach y Abednego. Y al instante fueron traídos estos varones delante del rey. Y habló Nabucodonosor y le dijo: ¿Es verdad, Sadrach, Mesach y Abednego, que vosotros no honráis a mi Dios, ni adoráis la estatua de oro que he levantado? Ahora pues, ¿están dispuestos para que al oír el son de la bocina, la flauta? Qué empeño mencionar todos los instrumentos, ¿no? Bueno, vamos a verlo así. La flauta, el tamboril, el arpa, el salterio, la zampoña y todo instrumento de música, os postréis y adoréis la estatua que he hecho. No le da chance de contestar. Él sigue hablando. Porque si no lo adoran, en la misma hora seréis echados en medio del fuego ardiendo. ¿Y qué Dios será aquel? ¿Qué Dios será aquel que os libre de mis manos? Miren, lo peor que hizo Nabucodonosor. Lo peor que hizo Nabucodonosor fue terminar de esa manera. Ya estaba enredado, ya estaba complicado, ya el asunto lo tenía bien feo, pero cuando él mencionó esa última frase, ¿qué Dios será aquel que os libre de mis manos? Fue como que si se apretara el botón del 911 allá en la corte celestial y Dios dijera: ¡Ey! Yo sé que Dios estaba al tanto. ¿Lo creen así, sí o no? Dios estaba al tanto de todo lo que estaba sucediendo. Dios había visto la presión que tenían esos muchachos. Dios había visto cómo se habían quedado en pie. Pero desde el momento en punto en que el rey dijo: ¿Qué Dios será aquel que os libre de mis manos? Dios dijo: ¡Ey! Iglesia, mira. Yo sé que en esta mañana yo estoy hablando a personas que están pasando, están viviendo y sufriendo. No tiene que ser un horno de fuego literalmente así, pero hay muchos hornos de fuego que nosotros estamos viviendo. Hay personas que tienen el horno de fuego en la economía. Hay personas que ahora mismo tienen el horno de fuego en su matrimonio, con sus hijos. Otros tienen el horno de fuego en su vida espiritual. Todos, quiero que sepan, esto no escapa a nadie. Todos vamos a experimentar la presión de un horno de fuego al menos una vez en la vida. Yo sé que aquí en esta mañana hay personas que lo están viviendo ahora mismo, en este instante. Te voy a decir algo y quiero que no lo olvides. Jesús, cuando estuvo en esta tierra, declaró

todo lo que Jesús dijo es cierto y verdadero. Amén. No solo sus promesas, sino también las advertencias, sus lecciones, sus amonestaciones. Y cuando Jesús estuvo en esta tierra, Él dijo que en este mundo vamos a tener aflicción. Y encima también dijo al Padre en oración: no te pido que los quites del mundo, sino que los guardes del mal. O sea que aquí, mientras vivamos en este mundo, vamos a sufrir aflicciones. O sea, vamos a tener presiones. Vamos a enfrentar hornos ardiendo. Pero te digo algo en el nombre del Señor. Si tú te propones ser fiel, en ese mismo instante en que tú te propones ser fiel, ya el que está en control no eres tú. Ahora el que está en control es Dios. ¿Tú lo crees, hermano? ¿Estás en una situación migratoria? ¿Tú que tienes tal vez ahora mismo la economía al borde de la quiebra? ¿Tú que estás perdiendo matrimonio? ¿Estás orando por tus hijos? ¿Tú que estás hoy aquí pero que tu corazón está lejos de Dios y estás a punto de abandonar la fe? ¿Tú lo entiendes? A veces las presiones de la vida nos hacen olvidar cuál es la realidad de la presencia de Dios en nuestros problemas. Dios no solamente está presente cuando nos va bien y somos bendecidos. Ahí es evidente. Dios ha prometido estar presente y lo está cuando llegan las crisis, cuando llegan las presiones, cuando el horno lo encienden y lo sobrecalienta. Cuando tú has decidido serle fiel a Dios, cuando tú reclamas la presencia de Dios en tu vida y profesas serle fiel a tu Dios, cuando lleguen las pruebas y las presiones de tu vida, ya el que está en control no eres tú, ahora es Dios. Y el que intente desafiar tu fe y tu relación con Dios no tiene un problema contigo. Tiene un problema con Dios. Y eso aplica a todo en la vida. Problemas con un hijo fiel de Dios son problemas directamente con Dios. ¿Tú estás consciente que Dios pelea tus batallas, sí o no? Entonces, vive con fe. Tú no tienes por qué enfrentar tu crisis tú solo. Dios está contigo. Cuando encima esas personas que intentan, ese enemigo que intenta desafiar tu fe constantemente, te comienza a hacer la vida imposible, entonces Dios se toma el asunto como algo personal y dice: un momento, Jaciel, hazte a un lado. Esta pelea la peleo yo. ¿Tú sabes que Dios te pide a ti que pelees batallas, sí o no? ¿Tú sabías? Eso es bíblico. Hay un versículo que dice: pelea, esa la tienes que pelear tú. Dios no la va a pelear por ti. Pero cuando hay un enemigo que se hace el gracioso, que se hace el que puede, que se hace el que vamos a probar fuerza, el que quiere destruir a un hijo de Dios, ahí Dios dice: hijo mío, hazte un lado, que esta pelea la peleo yo. Y es donde se cumple la bendita promesa: tu pleito yo lo pleitearé. ¿Alguien dice amén? La presión para Daniel, no como, escucha esto es clave para que podamos entender los procesos de la vida cristiana. La presión para Daniel no comenzó con el horno de fuego. La presión para Daniel comenzó cuando todos se arrodillaron. El horno estaba allí hacía rato. La presión comenzó cuando todos se arrodillaron. Porque hay personas que no tienen tanto problema con enfrentar una crisis como con enfrentarla solos. Cuando hay muchos haciéndose los valientes, o haciéndose no, sabemos decirlo como es. Cuando hay muchos valientes contigo, el asunto es más fácil. Pero cuando eres tú el único valiente, uff. Yo quiero que entiendas, hermano, que

Las presiones no van a llegar cuando llegue el horno de fuego. Las presiones van a llegar en momentos de la vida en que tú necesitas definir quién es Dios para ti. Y probablemente te quedes solo. Ojo con eso. Porque Dios va a pelear tus batallas, pero esa batalla específicamente la tienes que pelear. Pelea por Dios en tu vida. Levántame. El gran problema de muchos de nosotros los cristianos es que queremos serle fiel a Dios allá cuando llegue la crisis. Pero es que antes de llegar a la crisis ya tú necesitas haber llegado decidido. Y ahora lo vamos a ver acá en lo que viene delante en la historia. Sadrach, Mesach y Abednego respondieron al rey. Después que el rey los intimidó tanto, le respondieron al rey diciendo: no es necesario que te respondamos sobre este asunto. ¿Tú has visto una respuesta en la Biblia tan categórica, tan pantalones como esa? Yo no. Y mira que hay eventos de fe duros en la Biblia, pero esta respuesta a mí me deja speechless, ¿se dice así? Me deja sin palabras. Porque no fue que vinieron así, qué insolencia, qué. Fíjense que hay personas que creen que era una falta de respeto de ellos, una insolencia de ellos responderle al rey así. Porque ni tan siquiera le dialogaron, ni tan siquiera trataron de darle una respuesta lógica, una justificación, ni tan siquiera intentaron hacerle entender al rey. No, de una vez. Mira, yo sé lo del horno y todo eso, pero no es necesario que hablemos, ahórrate las palabras, no es necesario que de este tema hablemos más. ¿No te parece una respuesta fuerte, insolente, llena de energía, de valor? Ah, bueno, mira, tú sabes, no fue insolencia, no fue falta de respeto, no fue todo lo que puedas imaginarte. El tema es lo que te estaba acabando de decir. Cuando estos muchachos llegaron allí, ante la estatua, ellos no llegaron allí a dialogar, ellos no llegaron a negociar, ellos no llegaron a hacer entender al rey de algo o a ver de qué manera se podía encontrar una salida. Desde hacía mucho rato ya la decisión había sido tomada. Por eso cuando el rey le pone delante la presión, no había que hablar más del asunto. Hace rato ya habían decidido. Vamos a repetir lo que les estaba diciendo hace un rato. Yo creo que este es el momento exacto donde cabe. Hay cristianos que están esperando ser fiel allá cuando llegue el horno. No, cuando llegue el horno ya estás tarde. ¿Ok? En el momento del horno de fuego de tu vida, no es el momento para estar negociando. Ya ahí tú necesitas estar definido. Hay un pensamiento que dice, lo dice la Biblia también, si tú con los de a pie no pudiste, ¿cómo vas a contender con los de caballo? Si cuando puedes venir a la iglesia sin ningún problema, sin ninguna presión, sin ningún impedimento, sin ninguna persecución, cada culto de la iglesia, no vienes, ¿qué te hace pensar que cuando llegue la presión, la prueba y el horno de fuego, tú vas a estar aquí todos los sábados? ¿Quién te dijo eso? ¿Qué película es la que tú estás viendo? Así no es la vida. Tú no puedes esperar ser fiel allá cuando llegue la prueba. Y ese es el problema de muchos de nosotros los cristianos, que estamos esperando que llegue la persecución para ponernos los pantalones y ahora sí ser fiel. No, si ahora no eres fiel, olvídate de la persecución. Cuando llegue la persecución no es para tú decir, ay, si nos persiguen. No, es para decir, de este tema no se habla más, como dijeron ellos. De este tema no es necesario hablar más. Pero para tú responder así, cuando llegue la crisis en tu vida y veas un horno sobrecalentado, tú necesitas haberte definido mucho antes. Tú no puedes esperar que llegue la crisis para fortalecer tu fe. Tú fortaleciste tu fe antes allá en oración. Tú no puedes esperar que llegue la presión para ser firme. Tú fortaleciste tu fe allá en la comunión. Tú no puedes esperar que llegue la crisis de tu vida para venir corriendo a la iglesia.

decir, ay Señor, ahora sí, no, porque cuando vuelva a venir la crisis te vuelves a ir, o cuando Dios soluciona tu crisis, mejor dicho, te vuelves a ir. Tú necesitas entender que tu relación con Dios no es un cliché espiritual que tú aprendiste desde chiquito cuando venías a la iglesia. Tú necesitas entender que Dios es tu amparo y fortaleza, tu pronto auxilio en las tribulaciones, que con Dios todo y sin Dios nada, porque Jesucristo mismo dijo que sin Él nada podemos hacer. Por lo tanto, la comunión con Dios es desde ahora, no cuando llegue la crisis. Por favor, entiende eso. Estos jóvenes se pararon frente al rey y le dijeron con absoluta firmeza, de este tema no hablamos más, porque ya ellos llegaron allí con la decisión tomada. Ellos no llegaron allí a negociar. He aquí nuestro Dios, a quien servimos, puede librarnos del horno. Yo sé que en esta mañana, repito, hay personas acá que están pasando por un horno de fuego ardiente. Te quiero preguntar, ¿tú estás seguro que tu Dios puede librarte del horno? Amén. Amén. Y yo mismo, pensando en mi vida, pensando en mis propios desafíos, a veces me pregunto, ¿será que cuando lleguen los momentos? Porque aquí te traje corbata, sentado aquí adorando, cualquiera dice amén, cualquiera dice bueno, es verdad, no, cuando llega el momento, ahí es cuando a veces la fe flaquea, cuando la presión se hace sentir, ¿será que yo seré capaz de decirle a Dios, tú puedes, librame, ¿verdad? ¿Alguna vez en tu vida has tenido duda de que Dios puede librarte de tu propio horno, de ese horno que ahora estás viviendo? Estos jóvenes no vinieron ahí a decirle al rey, mira, nosotros podemos resolver este problema de esta manera. ¿Qué posibilidad hay de que tú valores? No llegaron allí negociando, no llegaron allí tratando de entender cómo salir de su crisis. No, ellos no llegaron tratando de entender nada. Ellos no trataron de entender el horno. Ellos llegaron convencidos de quién era su Dios. Por lo tanto, su respuesta fue categórica. Nuestro Dios, ese Dios a quien servimos. Qué lindo es que nosotros seamos capaces de cuando llegue la crisis, el momento duro de la vida, decirle a Dios con categoría, con firmeza, es verdad, esto está fuerte, pero tú puedes, tú puedes sacarme de aquí. Estoy derramando lágrimas, pero tú puedes. No veo la luz al final del túnel, pero tú puedes. Ahora mismo no tengo ni la menor idea de cómo voy a pagar la renta, pero tú puedes. Escuché un lindo testimonio acá de la hermana. Un día, es interesante. ¿Usted quiere escuchar los lindos testimonios de la iglesia? Venga los lunes. Aquí se maravilla el pueblo de Dios y Dios se regocija también de escuchar el testimonio y la gratitud de sus hijos cuando Dios se manifiesta. La hermana, mamá de Amanda, ¿cómo te llamas? Almerqui. Ella mencionaba que una vez estaba sin dinero para pagar la renta y decir, ¿cómo voy a resolver este problema? ¿Te acuerdas cuando lo contaste, hermana? Eso no se me olvida. Qué lindo. Algún día lo vamos a contar con detalles acá en la iglesia. Y Dios resolvió su problema. ¿Sabes por qué? Porque ella estaba convencida de que su Dios... ¿Tú estás convencido de que tu Dios puede? Marisa, ¿estás convencida de que tu Dios puede? Qué lindo que podamos nosotros estar seguros de que en medio de nuestras más grandes crisis, Dios puede. Lo que sucede es que a veces somos expertos entendiendo nuestros hornos. Mi crisis, me van a deportar, no tengo cómo pagar la renta, mis hijos están perdidos, mi matrimonio lo estoy perdiendo, estoy completamente débil en la fe, y así somos expertos contando nuestros problemas.
Esos jóvenes no eran

cuántos en el horno? ¿Qué le interesaban a ellos el horno y cuántos niveles de calentura tenía el horno? Ellos no eran expertos del horno, es más, ni tan siquiera le interesaba el horno. Ellos eran expertos en quién era su Dios. Por eso con categoría le respondieron al rey: mira, de esto no se habla más. Nuestro Dios puede, es lo único que yo necesito saber. ¿Te convence esa respuesta? ¿Te convence la respuesta de que Dios puede resolver tus problemas? Así es como funciona la vida cristiana. Y dice el versículo 18. Y si no nos libra, sepas, oh rey, que tampoco serviremos a tus dioses, ni tampoco adoraremos la estatua que tú has levantado. ¿Qué te parece? Repito, hermano, yo no he visto, y mira que en la Biblia hay historias, pero si yo tengo que escoger una, ¿cuál es la declaración más poderosa de fe en la Biblia? Sin embargo, subrayo esta frase con la que comienza el versículo 18: y si no nos libra, ¿qué pasó ahí? ¿Eh? ¿Le patinó la fe? ¿Qué pasó ahí? Tanta seguridad en nuestro Dios puede, de este asunto no se habla más, pero si no lo libra, dudaste. ¿Qué pasó con la fe? Bien, vamos a entrar ahora en un capítulo muy profundo e interesante de cómo funciona la fe en la vida cristiana. Ojo, iglesia, que aquí justamente en este punto es donde a veces perdemos el equilibrio en la vida cristiana, y hoy en día hay mucha gente que no está en la iglesia porque esto no lo entendió. Te lo voy a explicar esta mañana. La fe en la vida cristiana no existe para controlar los milagros de Dios. La fe en la vida cristiana existe para entregarle a Dios el control en el milagro que Él va a hacer en tu vida. ¿Entendiste? Voy a repetir. En la vida cristiana, la fe no existe para tú controlar los milagros que Dios va a hacer. Hay personas que dicen: tengo fe, así que Señor, como que yo oré con fe, ya te toca, ¿eh? Ya te toca. Respóndeme, cúmplelo, porque tú has prometido, porque nos volvemos teólogos en ese momento, tú has prometido en la Biblia todo lo que le pidas al Padre, y lo dice la Biblia, ¿sí o no? Con fe, creyendo, lo recibiréis. Porque qué hijo, qué padre, que su hijo le pide un pan, le da una piedra, y nos volvemos con mucha fe. ¿Y eso está bien o está mal? Eso está bien. Pero, porque dice la Biblia que sin fe es imposible agradar a Dios. Pero la fe no existe en la Biblia para que tú intentes manipular a Dios. Cuidado con eso. Cuidado con eso. Hay personas que vienen a la iglesia, oran y el milagro no se le da, y entonces vamos a hacer un grupo de oración. Y vamos a caerle a Dios en grupo. Vamos a orar, hermana, y le dicen a alguien que sabe que ora en la iglesia y que las oraciones se les contesta, Dios siempre se las contesta, y le dice: mira, a mí no me contestó, pero ora tú, Rita, Virginia, Elizabeth, la guerrera de oración, la hermana allá, Ramona, oren ustedes, porque ustedes tienen más fe. Entonces están buscando como una especie de refuerzo para, si con mi fe no es suficiente, con la fe de Ramona sí. Y dime si eso no es intentar manipular a Dios. Dime si eso no es usar la fe para controlar el milagro de Dios. ¿Quién ha dicho que Dios quiere que tú? ¿Quién ha dicho que Dios espera que tú le digas qué es lo que tiene que hacer? La fe en realidad existe para que tú sueltes el control a Dios en ese milagro que estás esperando. Oye, ¿qué problema tenemos ahí? Todo el mundo quiere un milagro, pero nadie quiere soltar el control. Todo el mundo quiere milagro, pero todo el mundo quiere que sea como yo quiero que es. ¿Cómo Dios me va a dar un milagro y yo estoy llorando aquí? Bueno, pero es que a veces tú tienes que llorar para que puedas valorar el milagro que viene después. ¿No lo entendemos? ¿Quién ha dicho que tú todas las cosas de Dios las vas a entender? Lo que no entiendes ahora lo vas a entender después. Pero la fe no existe para manipular a Dios. La fe existe sobre todo para tú alinear tu voluntad con la voluntad de Dios. Y cuando tú no

logras alinearte con la voluntad de Dios, te frustras. Y esa es la razón por la que viene mucha gente a la iglesia pidiendo un milagro. Y vienen con fe. Y si Dios no le dio el milagro que con fe pidieron, adivina qué pasa. Se va. Iglesia necesita fe, porque sin fe es imposible agradar a Dios. Necesita fe porque sin fe no van a ocurrir los milagros en tu vida. Pero para lo que más tú necesitas fe en tu vida es para alinearte con la voluntad de Dios cuando la respuesta de Dios no es la que tú esperabas. Y de eso nadie sabe más que Jesús. Allí en Getsemaní dice la Biblia que lloraba sobre aquella piedra y con lágrimas en sus ojos le decía al Padre: Padre, esto está duro, esto está fuerte. Si tú puedes, pasa de mí esta copa. ¿Pero cómo sí? Pero que no se haga mi voluntad, sino la tuya. ¿Tú eres capaz de orarle a Dios así? ¿O en tu oración solo la oración se queda hasta tu voluntad? ¿Tú sabías que en las oraciones de nosotros siempre casi siempre se queda hasta la voluntad de nosotros? ¿Y la voluntad de Dios qué? Para eso es para lo que más necesitamos fe en la vida. Porque para pedirle a Dios todo el mundo tiene fe. Para entender a Dios no. Por eso fue que los jóvenes hebreos le dijeron al rey: y si no nos libra, porque ellos sabían que también podían perecer, ¿eh? Pero si no nos libra, tampoco, no hay problema. No vamos a adorar la estatua que has levantado. Entonces Nabucodonosor se llenó de ira y se demudó el aspecto de su rostro contra Sadrach, Mesach y Abednego. Si ese rey ya venía furioso, imagínate cuando se le demudó el aspecto, ¿ok? Y ordenó que el horno se calentase, ¿cuántas veces más? 7 veces más. Y mandó a hombres muy vigorosos que tenían su ejército que atasen a Sadrach, Mesach y Abednego para echarlos en el horno de fuego ardiendo. Estaba enojado, ¿sí o no? Y estos varones fueron atados con sus mantos, sus calzas, sus turbantes, sus vestidos, y fueron echados dentro del horno ardiendo. Y como la orden del rey era tan apremiante y lo habían calentado mucho, la llama del fuego mató a aquellos que habían alzado a Sadrach, Mesach y Abednego. ¿Estaba caliente el horno, sí o no? O sea que este detallito está ahí en la Biblia, yo siento que entre otras cosas, para que tú entiendas que el horno de verdad calentaba. El horno de verdad estaba bien caliente. ¿Okay? Ahí no había truco, ahí no había magia, ahí no había engaño. El horno sí estaba caliente y el rey lo sabía. Y estos tres varones, Sadrach, Mesach y Abednego, cayeron atados dentro del horno de fuego ardiendo. Entonces el rey Nabucodonosor se espantó y se levantó apresuradamente y dijo a su consejo: ¿no echamos a 3 hombres atados dentro del fuego? Y ellos respondieron: sí, es verdad, oh rey, eran 3. Y el rey dijo: he aquí, yo veo 4 varones sueltos que se pasean en medio del fuego sin sufrir ningún daño. Y el aspecto del cuarto es semejante al hijo de los dioses. ¿Alguien dice amén? Yo quiero hacerte un llamado en esta mañana. 2 llamados. El primer llamado tiene que ver con tus presiones. Aquí en esta mañana hay personas que no han sido bautizadas y que por mucho tiempo han estado viniendo a la iglesia y no han tomado la decisión de entregarse a Cristo Jesús por medio del bautismo. Y no porque no estén convencidos de la iglesia o de Dios. Tal vez la razón sea porque todavía existen presiones en su vida.

cuando Satanás, el enemigo, ve que alguien quiere acercarse a Dios, duplica la presión. Para que el Hijo de Dios se intimide, se aleje, dude, se preocupe y vacile en la decisión. Yo sé que en esta mañana hay personas hacia acá. Personas que están rumbo a Dios, tratando de acercarse a Dios, tratando de tomar una decisión y no acaban de decidirse porque sienten el agobiante peso de la presión. Hermano presente, quiero que sepas, en la vida siempre vas a tener presión. En la vida cristiana siempre vas a tener presión. En el camino al cielo siempre vas a tener presión. Jesucristo dijo, si alguien quiere venir en pos de mí, niéguese a sí mismo. Eso es presión. Negarte tú mismo no es fácil. Es soltar el control de tu vida y decirle, Señor, tú estás en control. Eso no es fácil. Dejar de hacer las cosas como tú crees que son. Comenzarlas a hacer como Dios dice que son. A veces eso no es tan fácil. Es una presión. Pero te tienes que negar a ti mismo si quieres avanzar. Debes tomar tu cruz cada día. La cruz es pesada. La cruz es dolorosa. Y hay mucha gente que va a estar cargando una cruz cada día de su vida hasta que Cristo venga. Ojo con eso. Ojo con eso. Es duro, parece cruel, pero es así. La gran diferencia, ¿saben dónde está? El que decida serle fiel a Dios jamás estará solo en los momentos decisivos de su vida. Las presiones van a venir sí o sí. Pero no es lo mismo enfrentar la presión de tu vida con Dios que sin Dios. Por lo tanto, en el nombre del Señor, yo te exhorto y te llamo hoy. Ven a Jesús. Tú no vas a evitar presiones por evitar a Jesús. Tú vas a luchar con tus presiones al lado de Jesús. Hermanos de la iglesia, en este mundo vamos a tener muchísimas presiones. No solamente para ir al bautismo, sino sobre todo después que te bautices. Aquí hay hermanos recién bautizados. Y esto es algo que le menciono a todos aquellos que van a la pila bautismal. ¿Verdad, mi hermana? Ir a la pila bautismal no es la graduación, ya estoy listo. No, no, no, a partir de ahí es que vienen los desafíos. A partir de ahí es que vienen las más grandes presiones. Y tú necesitas entender, querido hermano de esta iglesia, que a Dios hay que serle fiel, aunque los cielos se desplomen. Dice la Biblia, y es una exhortación, yo diría un mandato divino, sé fiel hasta la muerte, y yo te daré, dice Dios, la corona de la vida. Proponte serle fiel a Dios. Las presiones existen, sí, pero tu Dios también. Él te va a fortalecer y cuando no puedas, Él peleará por ti. Pero el reino de los cielos se hace fuerte y solo los valientes lo arrebatan. Yo quiero que al salir de aquí esta mañana no haya un cristiano débil, no haya un cristiano con dudas, no haya un cristiano aquí con la más mínima duda de que Dios puede hacerlos victoriosos, no solamente para esta vida, sino sobre todo para el reino de los cielos. Pero tienes que proponerte ser firme y aguantar con firmeza las presiones. Y el segundo llamado que quiero hacerte es relacionado a los hornos. Aquella persona aquí en esta mañana que no esté pasando o haya pasado por hornos, que tire la primera piedra. Aquí todos hemos pasado por hornos o estamos pasando, y si no has pasado, ya pasarás. Es más, te voy a decir algo que no lo dice la Biblia, pero se asume. Cuando miras el contexto de la historia bíblica y de las enseñanzas y doctrinas de la Biblia, te das cuenta que es una realidad. Al cielo nadie va a llegar sin haber pasado primero por un horno de fuego. ¿Tú sabes?

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1: Muy buenas tardes. Saludándole con más afecto que nunca. Detrás de este micrófono, su amigo, su hermano Jesús Sosa, desde el país de Belice. Buenas tardes, ¿cómo está? ¿Cómo le va? ¿Cómo está marchando su día? Hoy es sábado 13 de junio. Sábado 13 de junio y les saludamos con más afecto que nunca en este sábado nublado, un sábado muy caluroso y un sábado lleno de bendición. Esta tarde tengo el placer de ser acompañado aquí en la mesa de locución por dos distinguidas damas. Tengo aquí a mi mano izquierda a mi esposa. Buenas tardes.
2: Muy buenas tardes. Feliz sábado. Les deseo a todos los radioyentes y muchas bendiciones.
1: Y a mi mano derecha tengo aquí a la hermana Vinette. Buenas tardes.
3: Muy buenas tardes, hermano, y feliz sábado para todos nuestros fieles oyentes del programa en esta tarde. Esperamos que ya puedan estar conectados para así poder disfrutar de los hermosos cantos que se van a estar programando en esta tarde.
1: Y hoy una tarde nublado.
2: Así es, está algo nublado, pero hay un poco de calor.
1: Así, qué curioso, ¿verdad? Porque cuando está nublado, uno puede pensar que estará fresco.
2: Sí, así es, no hay sol, pero se siente un poquito la calor.
1: Y ya, después de haber almorzado, más alegre, hermana Vinette.
3: Oh, sí, hermano, aunque no hayamos almorzado, siempre estábamos contentos.
1: Pero ahora que estamos...
3: Bueno, pues ahora que ya almorzamos, mucho más contentos.
1: Ok, muy bien, y queremos saludar a todos nuestros radio oyentes que se van conectando a Radio Fe. ¿Algún saludo especial?
2: Pues quiero aprovechar estos momentos para mandar un saludo, unas felicitaciones a la hermana Lesbia Mejía con su esposo Noé, ya que hoy están de aniversario. Hermana Lesbia, le deseamos todo lo mejor y gracias a Dios que Dios les ha bendecido.

0: marido y están juntos, como dice la Biblia, hasta que la muerte los separe. Están juntos ya varios años, no sé cuántos años de casados, pero deseándoles todo lo mejor, hermana. Gocen este día y en compañía de Dios. En la mañana me mandó unas dos fotos hermosas cuando se casaron. Hermana se mira muy hermosa juntamente con su esposo. Le deseamos todo lo mejor en este día y que Dios bendiga su matrimonio.
1: Y vamos a hacerlo como solemos hacerlo aquí. Un día como hoy, 13 de junio, estaban delante del altar Ninette Lesbia Morales, esperando a que llegue el novio Noé Mejía. Y ante los testigos prometían amarse, respetarse y vivir juntos hasta que la muerte los separe. Queremos desear un feliz aniversario a la ahora esposa lesbia, juntamente con su esposo Noé. Les deseamos todo lo mejor. ¡Feliz aniversario!
0: ¡Feliz aniversario, hermana Ninette! Juntamente con su esposo. ¡Qué hermoso se miran en la foto!
2: Sí, hermana Lesbia, tuve yo la oportunidad de mirarle también a usted juntamente con su esposo. ¡Feliz aniversario, hermana Lesbia! Y que Dios me la bendiga hoy y siempre.
1: Pues ahí está el saludo de aniversario. ¿Y para quién tenemos saludos, hermana Vinet?
2: Pues, hermano, podemos saludar a los hermanos de ahí de San José, Nuevo Palmar. Saludos para la hermana Maggie Aldana, juntamente con el hermano Roque, con Rally y a todos los fieles oyentes que están escuchando ahí en San José Nuevo Palmar, que Dios me los bendiga y que pasen un feliz y bendecido sábado de tarde.
1: Y de antemano vamos a saludar también a José.
2: Sí, hermano, hoy se está graduando José de Corozal Junior College. Hoy fue su graduación a las 10 de la mañana y mañana José va a estar de cumpleaños. Va a estar cumpliendo 19 años. Así es que le deseamos todo lo mejor a José y que Dios me lo bendiga. Ayer tuve la oportunidad, yo tuve la oportunidad que él me llegó a visitar un rato en la casa y estuve platicando con él, lo estuve yo aconsejando y deseándole todo lo mejor. Y que Dios me lo continúe bendiciendo. Él sabe que lo apreciamos bastante, la familia Canché. Así es que de antemano le deseamos un feliz cumpleaños a Joe.
1: Y yo no puedo detenerme de preguntar si habrá escabechazo mañana.
2: Pues, hermano, no escabechazo, va a haber barbecue.
1: Wow, bueno, pues ahí está el saludo para el hermanito Joe. Antes de continuar, vamos a orar, vamos a estar orando. Querido Padre, le damos gracias por su amor, le damos gracias por su perdón. Le damos gracias por este hermoso sábado que usted nos ha regalado. Perdone nuestros pecados y rogamos que las palabras que habremos de pronunciar, cada melodía que habremos de programar, pueda llevar alegría, pueda llevar esperanza, pueda llevar consuelo, pero sobre todo que podamos llevar bendición. En el nombre de Jesús oramos. Amén.
2: Amén.
1: Amén. Nosotros vamos a continuar con nuestro programa. Estamos esperando que arribe, que llegue la hermana Aguardo para el programa Hogar Dulce Hogar. Manténgase en sintonía que hoy vamos a tener a dos traductoras, ya que nuestra hermana Loidy está indispuesta. Ahí es que hoy vamos a estar pidiendo a Dios que les dé el don de traducción.

0: atención aquí a estas dos distinguidas damas. Vamos a ir a esta pausa musical. Vamos a programar aquí este canto que tiene como título Jesús es la victoria. 1:24 p.m. y nosotros decimos
1: súbale el volumen a su radio porque esto suena así.

fortaleceos en el Señor y en el poder de su fuerza. Vestíos de toda la armadura de Dios para que podáis estar firmes contra las asechanzas del diablo. Porque no tenemos lucha contra sangre y carne, sino contra principados, contra potestades, contra los gobernadores de las tinieblas de este siglo. Por tanto, tomad toda la armadura de Dios para que

0: suggestions, their solutions.
1: Y cuando ellos estén escuchando los problemas, ellos van a dar una solución.
0: When you should be finding your own solution.
1: Es cuando pues los casados deben de buscar su propia solución.
2: So, it's not a sin.
0: No, it's not a sin.
2: Okay. Entonces, no es un pecado.
1: No es pecado.
2: Because the Bible says, as you mentioned, that man shall live his father and mother and should cleave.
0: That's right. That's
2: but
0: right.
2: It's not a sin.
0: No.
2: Muy bien. Estamos haciendo la pregunta que, siendo que la Biblia dice que dejará padre y madre y se unirá a su mujer, la pregunta es que si es pecado o vivir con los suegros. Y la respuesta es
0: the
2: no.
0: The only thing is, whatever consequence, you will have to take the consequence that goes with that.
1: Lo único que si hay va a haber consecuencias, uno tiene que ser responsable.
0: Yes.
2: Okay, muy bien. Okay, pues ahí está la respuesta. What topic do we have for today?
0: We continue on love. Okay. Because a lot of people,
1: el tema continuará del amor.
0: People believe that I don't want to get married.
1: La gente dice, piensa, no tengo que casarme.
0: Because when I get married, problems come.
1: Porque cuando nos casamos, hay problemas.
0: When before, there was no problem.
1: Y antes no había problemas.
0: The devil just allows it to look like that.
1: Es el diablo que permite que se mire así.
0: Or, sometimes we change.
1: O a veces cambiamos.
0: But we should not change for the worse.
1: Pero no debemos de cambiar para lo
0: we
1: peor.
0: We can change for the better.
1: Debemos de cambiar por lo mejor.
0: You see, when people are in love,
1: ¿sabe cuando la persona está enamorado?
0: They feel like that person can fill every need for them.
1: Se siente como que esa persona puede llenar todo.
0: And they can and they should.
1: Y puede y debe.
0: But sometimes we forget the little courtesies.
1: Pero olvidamos los pequeñas cortesías.
0: A man might say, I don't understand women.
1: Un hombre puede decir, yo no entiendo a las mujeres.
0: When they are going through problems.
1: Cuando están en problemas.
0: But are they still doing what they used to do, like what when they were courting?
1: ¿Será que los hombres siguen haciendo como hacían antes que eran novios?
0: You see, life happens.
1: ¿Sabe la vida? Sucede.
0: And work takes more place.
1: Y el trabajo toma más lugar.
0: And if children come, they take your time.
1: Y si cuando ya hay niños, eso toma el tiempo.
0: So the couples have to find a way how to deal with these changes.
1: Así que la pareja tiene que mirar cómo lidiar con la situación.
0: So a man sees things differently from a woman.
1: Un hombre mira la situación algo diferente que como la mujer lo mira.
0: And that's okay.
1: Y eso está bien.
0: But what they need to understand,
1: pero lo que se necesita entender,
0: is that just as how a man needs sexual release every 3 days or so,
1: así como el hombre necesita es tener sexo cada 3 días,
0: a woman needs affection every 3 days or so.
1: La mujer necesita afecto cada 3 días.
0: And if she doesn't get it,
1: y si no lo consigue,
0: she starts to get miserable.
1: Empieza a estar miserable.
0: And she will start acting out or saying something.
1: Entonces va a estar actuando o diciendo cosas.
0: And if the husband doesn't listen,
1: y si el esposo no escucha,
0: there will be problems.
1: Va a haber problemas.
0: That's where people say, marriage, you change in marriage.
1: Por eso se dice que cuando se casan, cambiaste.
0: And I don't like it when men say, I don't understand a woman.
1: Y no me gusta cuando un hombre dice, no entiendo a la mujer.
0: Because we are so easy to get along with.
1: Así, porque las mujeres somos muy fáciles de convivir.
0: When we were courting, we had no problems.
1: Cuando estábamos de novios, no había problemas.
0: Because they came early.
1: Porque vienen temprano.
0: They brought gifts.
1: Tienen regalos.
0: They took me out.
1: Me sacan a pasear.
0: I was happy.
1: Estaba muy feliz.
0: But now that we're married,
1: ahora que estoy casada,
0: we barely go out.
1: Casi no se sale.
0: I'm burdened down with the children.
1: Estoy muy cargada con los niños.
0: And we don't talk.
1: No hablamos.
0: So I'm miserable.
1: Estoy miserable.
0: You see?

0: consejo es para los hogares no adventistas o los hogares adventistas, y la hermana dice que es para todo, porque cualquiera persona que diga que su matrimonio, que su hogar es perfecto, está mintiendo.
1: Uh-huh. Okay, no, we need to be fair to the men. To be fair to the men. I talked about the women just now, right?
2: Okay. Uh-huh. Que habló acerca de las mujeres, ahora para los hombres.
1: A man gives his all when he gets married.
2: Un hombre da su todo cuando se casa.
1: When a man gets married, he has given up his freedom.
2: Cuando un hombre se casa, él ha dado su
0: libertad.
2: Su libertad.
1: Ajá. Uh-huh. And then he brings home his money.
2: Ahora él trae su dinero a su casa.
1: That's a big thing.
2: Es algo grande.
1: He is dedicating himself to the marriage.
2: Él está dedicando su todo al hogar.
1: And sometimes he might juggle the finances. Or like try to budget to the point.
2: A veces él está ahí para ajustar su presupuesto.
1: Because he wants to buy a microwave for the home.
2: Porque él quiere comprar un microondas para su casa.
1: Or maybe he wants to buy a robe for his wife.
2: O tal vez quiere comprar
1: a robe, a dress.
2: Mm-hmm. Un vestido.
1: And the baby might need a shoe.
2: Y tal vez el bebé necesita un zapato.
1: When a man does that, he's showing love.
2: Cuando un hombre hace eso, está demostrando amor.
1: If he looks around his house and he wants to fix something.
2: Cuando él mira alrededor de su casa y tal vez él quiere componer algo,
1: he's showing love.
2: Está demostrando amor.
1: When he goes out and look on a piece of land.
2: Cuando él sale y anda buscando un pedazo de tierra,
1: it's because he's looking into the future.
2: Porque él está mirando hacia el futuro.
1: He wants to get that. To have in the family.
2: Él quiere conseguir eso para la familia.
1: Or maybe he wants to build his house.
2: O tal vez él quiere construir una casa.
1: All of that is love.
2: Todo eso es amor.
1: And so women need to learn to appreciate that.
2: Las mujeres deben saber apreciar esto.
1: And not just appreciate it, but say it.
2: No solo apreciarlo, sino decirlo.
1: Let them know that you see what they're doing and you appreciate that.
2: Dejar,
1: you like that.
2: No solo decirlo, sino demostrarlo que sí lo aprecian.
1: Sometimes we don't like to praise.
2: A veces no nos gusta elogiar.
1: But it's good for us to praise each other.
2: Pero es bonito, es bueno hacer eso.
1: You know, when he brings home the money one week.
2: Cuando, por ejemplo, cuando él trae el dinero esta semana.
1: Tell him, I thank you for loving us and sharing your money with us.
2: Podemos decir, te damos las gracias por traer el dinero y lo apreciamos.
1: And then he feels good because he feels that what he is doing is counted.
2: Y él hace sentir bien, apreciado, porque sabe que eso se aprecia mucho.
1: Mm-hmm. Now when we go back to the woman,
2: cuando regresamos hacia la mujer,
1: the microwave is good.
2: El microondas es bueno.
1: And maybe he wants a color television.
2: Y tal vez él quiere una televisión.
1: Or maybe even a bigger one.
2: O uno más grande.
1: He might be thinking about her.
2: Él estará pensando en ella.
1: But what she needs more than a color TV.
2: Lo que ella necesita una televisión de color.
1: Is to know that she is his sweetheart.
2: Ella siente que él debe saber que ella es su amorcito.
1: Every woman wants to be someone's sweetheart.
2: Toda mujer necesita, quiere ser un amorcito de su esposo.
1: You want to know that I take first place.
2: Ella quiere sentirse que ella es el primer lugar para él.
1: And that's your place.
2: Y eso es su lugar.
1: Okay? So we want that.
2: Eso es lo que nosotros queremos.
1: If the man could remember to do little things and to show us that we are the one and only, we come on top of everybody, it makes us happy. Mm-hmm.
2: Si eso, el hombre piensa eso, ¿no? Que mm-hmm. nosotros somos primero, pues eso hace feliz a la mujer.
1: You see? So these are the things that we need to understand about marriage. That's why it goes down.
2: Por eso son estas cosas que necesitamos entender qué es lo que todo lo del mm-hmm. matrimonio.
1: Now, if a man starts sharing his money with somebody else.
2: Y si el hombre empieza a gastar o compartir su dinero con otra persona,
1: or the wife start feeling good because somebody else is giving her compliments,
2: o si la mujer se siente bien si otra persona le está cumplido,
1: uh-huh. then
2: elogio, le está elogiando.

0: chanceando a ella.
1: They are in danger. That marriage is already in danger.
0: Este matrimonio está en peligro.
1: We need to do that for each other, not for somebody else.
0: Hay que hacer eso para entre en mutuo.
1: Not for somebody else.
0: No para nadie más.
1: Okay? Because then we are breaching our contract, our commitment.
0: Y así se están anulando nuestro compromiso.
1: And then problems will set in.
0: Y sí, los problemas van a estar.
1: No, it doesn't matter how bad a marriage is.
0: No importa cuán malo sea un matrimonio.
1: We can fall in love again.
0: Uno se puede enamorar otra vez.
1: And we can start doing the little things that are necessary.
0: Y se puede hacer esas pequeñas cosas, esas cosas necesarias.
1: It starts with talking with each other.
0: Comienza hablando.
1: You see,
0: entre pareja.
1: Sometimes you get into a routine.
0: A veces está en una rutina.
1: I come from work.
0: Vengo del trabajo.
1: And I want some quiet time.
0: Quiero un tiempo en silencio.
1: And then I go and eat.
0: Voy a comer.
1: And then I find something else to do.
0: Y busco qué hacer.
1: When will husband and wife spend time together?
0: ¿Cuándo la esposa y el esposo van a encontrar tiempo para hablar?
1: It might be after the children's homework.
0: Puede ser después de las tareas de los niños.
1: It might be after they're put to bed.
0: Puede ser después cuando ya se hayan acostado los niños.
1: But you need some time together.
0: Pero se necesita tiempo que estén juntos.
1: And you need to It needs to be quality time.
0: Tiene que ser tiempo de cualidad.
1: That's not the time to talk about somebody else.
0: No es tiempo para estar hablando de otra persona.
1: What will happen at work?
0: ¿Qué pasó en el trabajo?
1: No, it's for one-on-one time.
0: Es para
1: That's
0: la
1: the
0: pareja.
1: Time to say, I still love you.
0: Es ese tiempo para decir, siempre you know? Te amo.
1: And you bring out your little surprise that you probably brought home. If even it's a little chocolate, something.
0: Y es el momento de sacarte una sorpresita que tenga ahí, aunque sea un chocolatito.
1: That eases the burden of the day.
0: Y eso apacigua la carga de ese día.
1: The wife is in a very good position.
0: La mujer está en una buena posición.
1: Because you get to know your husband.
0: Porque llegas a conocer a tu esposo.
1: And you can give him the food he likes.
0: Y le puedes cocinar la comida que a él le encanta.
1: And that makes him very happy.
0: Y eso le va a hacer feliz.
1: You see? So we help each other.
0: Así que si nos ayudamos.
1: We show appreciation for each other.
0: Hay que ayudarnos. Mostramos esa apreciación.
1: Yes. And the husband needs to tell his wife.
0: Y el esposo necesita decirle a la esposa.
1: How much he enjoys the food.
0: Cómo le gusta la comida.
1: No, let's say one day. She puts too much salt, or too much, or don't put at all, or something, some problem.
0: A veces, tal vez un día la esposa no le puso sal o le puso bastante sal.
1: Will he eat it and say and lie? It's very good.
0: Tal vez va a decir una mentira, va a decir estuvo muy buena la comida.
1: No.
0: No.
1: He needs to be honest.
0: Él tiene que ser honesto.
1: Say, babes, I know you put effort into this food.
0: Amor, yo sé que pusiste mucho esfuerzo en la comida.
1: But it's a little too salt.
0: Pero está un poquito salado.
1: Immediately she will say, I'm sorry.
0: Inmediatamente ella tal vez va a decir, lo siento.
1: And she will make sure that she does not put too much the next time.
0: Y la otra vez va a estar segura de que no le ponga mucha sal.
1: But if he pushes the food away,
0: pero si él tiene la comida lo hace a un lado.
1: And say, I came home hungry and I can't even enjoy some food.
0: Y el hombre va a decir molesto que llegué a la casa y no puedes estar salada la comida.
1: She will feel bad.
0: Ella se va a sentir mal.
1: And then she might say something that he doesn't like.
0: Y ella va a decir algo que
1: That he doesn't like hurts him. And there arises a big argument.
0: Y ahí va a empezar un gran argumento.
1: Because he did not share his criticism in the right way.
0: Porque él no dijo su
1: criticism.
0: Su crítica.
1: In the right way.
0: En la manera correcta.
1: So we have to look at the little things. It's what happens every day.
0: Hay que mirar en las cositas, cosas que pasan. Cada día.
1: And when there is a problem that you think you cannot solve,
0: y cuando hay un problema que piensan que no lo pueden resolver,
1: that

0: when you go to someone.
1: Es cuando pueden ir a alguien.
0: You can go to your pastor.
1: Puedes ir con tu pastor.
0: If you feel confidence in him.
1: Si tienes esa confianza en él.
0: But if you are going to the pastor,
1: pero si vas con el pastor,
0: you need to tell what is the real problem.
1: Hay que decir cuál fue el problema.
0: People like to hold back.
1: Las personas les gusta guardar.
0: I know this is the problem.
1: Yo sé este es el problema.
0: But I won't tell the pastor.
1: Pero
0: that.
1: No lo voy a decir al pastor.
0: I will just say something else that my wife is doing or not doing.
1: Solo voy a decir algo lo que mi esposa está haciendo o no está haciendo.
0: And the pastor cannot help you.
1: Y así el pastor no va a poder ayudarte.
0: Because you are not telling the real problem.
1: Porque no estás diciendo la problema verdadero.
0: And that's why people go to therapists.
1: Por eso la gente va a terapia.
0: Maybe even someone they don't know.
1: Tal vez a una persona que no conoce.
0: Because you will have to say what is the real problem in the marriage.
1: Porque sí tiene que decir la verdad, cuál es el problema en el matrimonio.
0: Very seldom the problem is with one person.
1: Con poca frecuencia dicen el problema del matrimonio.
0: The man does something.
1: El hombre hace algo.
0: And the woman compounds it.
1: Y la
0: like make
1: la esposa
0: bigger.
1: Lo hace más grande.
0: And if the wife does something,
1: y si la esposa hace algo,
0: then the man makes it bigger.
1: El hombre lo hace más grande.
0: And that's then the problem if it happens today and next week.
1: Y así es el cuando pasa el problema si es esta
0: today and next
1: hoy,
0: week,
1: y la otra semana,
0: then it seems like we cannot overcome this problem.
1: Y parece que no se puede resolver el problema.
0: As a Christian, the first thing I will do is pray.
1: Como cristiana, lo primero que haría es orar.
0: And then I will try to talk to my spouse.
1: Y después trataría de hablar con mi pareja.
0: But if it doesn't work out,
1: pero si no funciona,
0: then if I feel that sometimes you feel like it's overwhelming, like you're stressed out.
1: A veces se siente como que está muy estresante.
0: Ajá. And so you need to talk to someone.
1: Se necesita hablar con alguien.
0: Some people will go and talk to their friends.
1: Hay personas que van y hablan con sus amigos.
0: Or to their families.
1: Con la familia.
0: But that's not a good thing to do.
1: Pero eso no es algo bueno que hacer.
0: Because, like I said, every family will have problems.
1: Como sabemos, cada familia tiene problemas.
0: And when my husband and I make up, we fix everything.
1: Cuando mi esposo y yo se arregla todo,
0: then my family has not forgiven him.
1: Mi familia tal vez no lo puede perdonar.
0: Because I went and said he is this and that and that.
1: Porque tal vez yo fui y le dije que mi esposo es así y así.
0: You see? And so it's good to solve your problems alone, together.
1: Por eso hay que tratar de resolver el problema entre la pareja.
0: So again, we have to learn good communication. Say what is the problem without offending.
1: Por eso hay que
0: without hurting.
1: Hay que estar en esa comunicación entre parejas y tratar de resolver el problema, hablar del problema.
0: Mm-hmm. So this talk has to be every day.
1: Así que esa conversación entre parejas debe de ser todos los días.
0: And some people say, what are we going to talk about every day?
1: Hay gente que dice, ¿de qué vamos a estar hablando cada día?
0: If there is no apparent problem,
1: si aparentemente no hay problemas,
0: then there should be praises.
1: Pues hay alabanzas.
0: Because they are doing
1: elogios.
0: Good. They are doing good.
1: Porque están haciendo bien.
0: Tell them.
1: Hay que decirlo.
0: If we can see the problem,
1: si podemos decir el problema,
0: we can see the good things.
1: Podemos decir las cosas buenas también.
0: And that is what keeps a marriage good.
1: Eso es lo que hace que un matrimonio funcione bien.
0: There was a time in my life.
1: Había un tiempo en mi vida.
0: I felt like I was falling in love with, like falling out of love with my husband.
1: Sentía como que ya no había ese amor para mi esposo.
0: And I realized we were not talking.
1: Y realicé que no estábamos hablando.
0: And so I told him, we need to talk.
1: Entonces,
0: I need to talk.
1: Entonces yo le dije, yo tengo que hablar.
0: He said, go ahead, I'm listening.
1: Sigue, yo te escucho.
0: And I read a book and the book told me to do certain activities.
1: Y entonces yo estuve leyendo un libro y el libro decía que yo debería de hacer unas actividades.
0: The first thing I did was to write all that I liked about him.
1: Lo primero que tenía que hacer es escribir todo lo que a mí me gusta de
0: él. And what I did not like.
1: Y lo que no me gusta de él.
0: And the list of what I like was long.
1: Y las cosas de lo que me gusta
0: was long.
1: Estaba larga la lista.
0: And the things that I didn't like was just a few.
1: Y lo que no me gustaba era poco.
0: So I said, okay, I will take this one.
1: Así que voy a quitar este.
0: I prayed about it.
1: Oré por esto.
0: I came up with a plan what I will do that does not disturb me.
1: Vine con un plan y lo para que no me
0: bother me.
1: Que no me estorbe.
0: And then I went to the next one.
1: Fui al otro.
0: And I did the same thing.
1: Hice lo mismo.
0: And then I felt like I was in love with my husband again.
1: Y después sentí que como que estoy enamorada de mi esposo.
0: We need to be careful of feelings.
1: Hay que tener cuidado con esos sentimientos.
0: Feeling is a part of love.
1: Sentimiento es parte del amor.
0: But if we base only on feelings,
1: pero si nos basamos de solo sentimientos,
0: we will go wrong.
1: Vamos a ir mal.
0: Love is a principle.
1: Amor es un principio.
0: And it needs watering every day.
1: Necesita ser regado cada día.
0: That is what will bring the happiness.
1: Eso es lo que va a traer la felicidad.
0: Okay. Right.
2: We have some questions here. And it's related to the topic we are discussing today.
3: Y está relacionado con el tópico que se está hablando en esta tarde.
2: And one of the questions says like this. My husband gives all the money to my mother-in-law.
3: Y la pregunta dice así: mi esposo le da todo el dinero a mi suegra.
2: And she is the one that ministers the budget.
3: Y ella es la que administra el presupuesto.
2: Is that correct?
3: Eso es correcto.
2: I believe that they are living in the in-laws' house.
0: Aha. I don't think it's correct. Because I don't think it's correct.
1: No creo que está correcto.
0: Because they are not following the plan that God gave.
1: Porque no están siguiendo del plan que Dios dio.
0: But I know that there are matriarchal homes. The woman, like the mother-in-law then, is in charge.
1: Como la suegra es la encargada del hogar.
0: And if they're living in her home,
1: y se están viviendo en la casa de ella,
0: and she wants to administer the money,
1: y si ella quiere administrar el dinero,
0: you need to give it as long as you're living there.
1: Lo tienes que dar porque estás viviendo ahí.
0: You need to get out on your own.
1: Tienes que salir, hacer tu propio hogar.
0: See? Because those are the problems.
1: Esos son los problemas.
0: You won't have a say.
1: No vas a poder.
2: No tienes un voto.
1: No tienes un voto.
0: And the thing is, it's hard to live with people like that.
1: Es difícil vivir con personas así.
0: Because the wife will never be the woman of the house.
1: Porque así,
0: until that person dies.
1: Porque así la esposa no podrá ser
2: la mujer
1: de la casa.
0: Mm-hmm. And sometimes they don't learn. What it takes to run a home and how to spend the money and, you know, and like that.
1: Porque no lo hacen así, porque no están viviendo así en su propio hogar.
0: Uh-huh. So, remember, we are following God's counsel here.
1: Recuerden que estamos siguiendo el plan de Dios.
0: I have seen those homes and they seem from outside, they seem to be working well.
1: Sí, hemos visto esos hogares así, que están viviendo así, pero no están bien.
0: But me personally, it's not right.
1: Personalmente, para mí, no, eso no está bien.
2: So, what would be the counsel? As you mentioned, ¿cuál sería el consejo?
3: ¿Cuál sería el consejo que usted daría?
2: As you mentioned, it might be a matriarchal home.
0: Ajá.
2: Puede ser un hogar matriarcal. But would it be better that they have their little space in that home and the woman administrate the money for them?
0: That would be my plan. Okay. That would be my advice. Because they need to learn.
1: Pues el plan que sería para ellos es que la mujer pueda administrar ahí la esposa.
0: And she, remember, the woman wants to feel that she is the sweetheart, that she is the one in charge.
1: Recuerde que la esposa, ella debe, ella quiere sentir que

0: hombres de Venus.
1: And it says that we as women,
0: y nosotras como mujeres,
1: it's a doc, what the doctor wrote. He said we
0: doctor,
1: give a lot.
0: Nosotras damos mucho.
1: And when we don't get, we when we're not like we don't get it back then.
0: Y cuando nosotras no lo conseguimos,
1: then we feel hurt.
0: Nos sentimos lastimadas.
1: We feel angry.
0: Nos sentimos enojadas.
1: And we get miserable.
0: Y nos sentimos miserables.
1: And then the man says, "See, you're miserable."
0: Entonces el hombre dice, "Mira, tú estás miserable."
1: Nobody wants to be with a miserable woman.
0: Nadie quiere estar con esa mujer miserable.
1: But it's because nothing is reciprocated. You're not getting what you want to get out of the marriage.
0: Porque no se está consiguiendo lo que uno quisiera que uno conseguir.
1: And again, you just have to back off.
0: Y entonces una solo se tiene que.
1: I'm not saying stop doing your duties.
0: No digo que dejes de hacer lo que.
1: Don't take away sex from them.
0: No le quites el sexo.
1: But don't give as much.
0: Pero no des mucho también.
1: They will notice it.
0: Ellos lo van a notar.
1: And they might ask you about it.
0: Y entonces ellos te van a preguntar.
1: And then you explain it.
0: Entonces lo puedes explicar.
1: Very well.
0: Muy bien.
2: How to solve this problem?
3: ¿Cómo resolver este problema?
2: My wife wants white for the house.
3: Mm-hmm. Mi esposa quiere blanco para la casa.
2: I want black.
3: Y yo quiero negro.
2: How can we solve that problem?
3: ¿Cómo podemos resolver ese problema?
2: Because you're talking in sacrifice.
1: Yeah, well, it's just a matter of speaking, or?
2: Yeah, a matter. I believe because I believe it's the husband now talking because the wife mentioned. I believe that now is the husband writing.
3: Okay. Pues ahora puedo pensar que ahora es el esposo que está escribiendo.
2: Because the wife mentioned that she goes to the extreme.
1: Okay.
3: La esposa ahora llega a un extremo.
2: Of sacrificing her likes.
1: Ajá.
3: Sacrificando
2: su gusto. And now the husband says, I believe it's
1: okay.
2: It's a matter of, you know, how to solve this problem.
1: Yes.
2: And the wife wants this, but the husband wants another thing.
1: Uh-huh.
2: Totally opposite.
1: Okay, very good.
2: Okay, la pregunta es, parece ser que ahora el esposo se animó a escribir porque la esposa dice que ella llega hasta el punto de sacrificar su gusto. El esposo está presentando de que él desea el color negro y la esposa blanco. ¿Cómo resolver eso?
1: You have to make a compromise.
0: Tienen que hacer un compromiso.
1: No. Between black and white, you have gray.
0: Okay. Mm-hmm. En medio de negro y blanco hay gris.
1: So sometimes that's the color you have to choose.
0: Tal vez a veces es el color que uno tiene que escoger.
1: But I know they're talking about other things, mm-hmm. right?
0: Sé que están hablando de otra cosa.
1: And so you have to see what is the woman's point.
0: Se tiene que ver qué es el punto de la mujer.
1: What is the man's point?
0: El punto del hombre.
1: And make a compromise.
0: Y hacer un compromiso.
1: If it literally comes down to the color you will paint your house.
0: Si literalmente es el color que están escogiendo para pintar la casa.
1: Maybe this year you can paint it the color the wife wants.
0: Tal vez este año lo pueden pintar el color que la esposa quiere.
1: And when it's time to paint again, you put what the husband wants.
0: Y la otra vez se puede hacer pintar el color del esposo.
1: We must always try to look for a win-win situation.
0: Hay que siempre mirar de que ganar la situación.
1: When we are talking,
0: cuando estamos hablando,
1: we're trying to decide on something.
0: O estamos decidiendo por algo.
1: You will give your point, I will give my point.
0: Tú da tu punto de vista, yo también.
1: And if we can come to something in between,
0: y si podemos llegar a algo de en medio,
1: great.
0: Está bien.
1: But if not,
0: pero si no,
1: then we take turns.
0: Nos turnamos.
1: If, let's say, you like to eat at a certain restaurant.
0: Decimos, si a ti te gusta comer en un restaurante,
1: but I prefer another one.
0: Yo prefiero otro.
1: So sometimes, this time we go to your one.
0: Tal vez en este tiempo vamos en el donde a ti te gusta.
1: The next time we have money to go to a restaurant, we go to the one that I prefer.
0: Cuando tengamos dinero y podemos ir en el que a ti te gusta.
1: And I should not be upset when I go to the restaurant you like. I will find something that I can eat and make no fuss.
0: Entonces,

0: Sí, no te vas a molestar porque fuimos en ese del tú, ya, donde a ti te gusta.
1: And then when I go to the one that I like, I will just get my food and eat it. Don't try to rub in and say, ah, no, no, I'm eating good. You're not, no, no.
0: Vamos en el que a mí me gusta, pues, no, no decir, pues, ahora sí estoy comiendo bien.
1: You do the same thing. You eat the food and be thankful for it.
0: Hay que hacer lo mismo y estar agradecido
1: por ello. Do not create a fuss where you don't have to.
0: No trates de crear un problema donde no lo hay.
1: If you have friends,
0: si tú tienes amigos,
1: you can leave your friends,
0: puedes dejar a tus amigos,
1: it won't bother you.
0: No te va a molestar.
1: What will you do with your wife?
0: ¿Qué vas a hacer con tu
1: esposo? What will you do with your husband?
0: ¿Qué vas a hacer con tu esposo?
1: They are with you until death.
0: Hay que estar juntos hasta la muerte.
1: So try to live with them.
0: Hay que tratar compromise. De vivir con ellos, con el compromiso.
2: In the past, en el pasado era, se va a hacer lo que el hombre dice. In the past, people used to say, oh, I am the man of the house and it will be done this, as uh-huh. I say, because I am the man of
1: yes.
2: the house.
1: And, yes.
2: That is machista, no?
1: Uh-huh. Uh-huh. But that is not, he's not going to gain his wife with that. Head of the house does not mean you get to make all the decisions.
2: Okay.
0: En la cabeza el hombre como cabeza del hogar no significa que se va a hacer lo que él diga.
1: There are several roles for a man.
0: Hay ciertos roles que para el hombre.
1: And remember, those times have changed.
0: Y recuerden que esos tiempos ya ha cambiado.
1: In those days, only the men work.
0: En esos tiempos, años atrás,
1: only the men work.
0: Solo lo que el hombre
1: outside,
0: decía.
1: You know, and the woman would take care of the home.
0: Solo el hombre trabajaba y la mujer quedaba
1: that
0: en la
1: casa. That
0: was
1: the ideal situation.
0: Era la situación ideal.
1: But if you look around right now,
0: pero si ahora uno se da cuenta,
1: because of inflation and everything,
0: la inflación,
1: then women are working.
0: Las mujeres trabajan.
1: So if I am bringing in money, maybe the same amount like you or more.
0: Y tal vez las mujeres están trayendo dinero más, igual que el hombre o más.
1: It's not fair for the man to say this is how it goes and this is how it goes.
0: No es
2: legal.
0: No es legal que el hombre solo él diga pues así se va a hacer las cosas, se tiene que hacer así.
1: And remember, Jesus would never behave like that.
0: Jesús nunca se va a comportar como así.
1: He says he put the man as the head.
0: Él puso al hombre como cabeza.
1: To take care of the woman.
0: Para cuidar de la esposa.
1: And the woman is to be a good helpmeet.
0: Y la mujer sea una ayuda idónea.
1: You see? So we should not be harsh or demanding or commanding.
0: No debemos de estar demandando.
1: Because nobody likes that.
0: Porque a nadie le gusta eso.
1: So you want your wife. Remember, she's your equal from your side.
0: Recuerden que él es ella de su lado.
1: You want your wife to be happy?
0: ¿Quiere que su esposa sea feliz?
1: Find out what she likes.
0: Encuentre qué es lo que a ella le gusta.
1: She will not get everything that she likes or wants.
0: No va a conseguir todo lo que ella quiere o que le gusta.
1: But if you can do it, do it.
0: Pero si lo puede hacer, hazlo.
1: You will be happy.
0: Va a ser feliz.
2: Here, I saw another question here.
3: Aquí
2: very interesting one.
3: Aquí hay otra pregunta muy interesante.
2: Oh, it seems as if the messages are coming from a house, a home. And it says, my wife cannot administrate the money. She spends all the money in one day.
3: Oh. Mi esposa no puede administrar el dinero, lo gasta en un día.
1: Okay. A woman like that should not administer the money.
0: Una mujer como esa no debería administrar el dinero.
1: You will go hungry.
0: Te vas a estar sin.
1: You
0: vas
1: see
0: a estar
1: what,
0: con hambre.
1: You see what happens? Some of us are spendthrift. We like to spend.
0: Hay personas, mujeres que sí son gastalonas.
1: So, what the husband can do?
0: Lo que puede hacer el hombre
1: is to do the budget.
0: Que haga el presupuesto.
1: While she's watching.
0: Mientras ella está mirando.
1: So she can see how much come in.
0: Así ella puede ver cuánto dinero está entrando.
1: You put down all that you're going to spend on.
0: Pueden escribir todo lo que van a gastar.
1: And

0: Yes, it should not be like that.
1: No debería ser de esa manera.
0: Maybe when we do the duties.
1: Quizás cuando platiquemos acerca de los papeles o los deberes.
0: Record it or invite him to listen and.
1: Invitarle que escuche o grabarlo.
0: Mm-hmm, if he would like to do that.
1: Y si a él le gustaría hacer eso.
0: Because you know it's a sad thing, but sometimes husbands don't listen to their wives.
1: Porque a veces es triste, pero a veces los esposos no quieren prestar atención a sus esposas.
0: But if they hear it from someone else, they will accept.
2: Pero si otra persona se lo dice, sí va a aceptar.
0: And sometimes they don't like to go for counseling either. They don't want to find help.
2: Y no, a veces no les gusta ir a buscar ayuda.
0: And it makes you feel kind of trapped and helpless, right?
2: Se siente como
0: But we hope that things can change.
2: Esperamos que las cosas puedan cambiar.
1: To the listener who called or to the person who called, if you want to try again, every message, every comment that you make in this program, it's of value for us.
0: Yes.
1: A la persona que estaba llamando, si quiere intentar de nuevo, hágalo porque cada comentario, cada pregunta es de mucho valor para nosotros. Okay, we are almost going to 50 minutes and we have enjoyed this program.
2: Hermana, casi vamos llegando a los 50 minutos y estamos disfrutando de este programa.
1: So, I don't know if we should... make it every week or continue with this every other week.
0: I can try.
1: Okay. So for the following talk, what would be the topic?
0: Appreciation. Appreciating your partner.
1: Okay. Demostrando apreciación a su pareja. Okay.
0: Because you see what happened, there are many things that we don't want to just pass it by.
2: Hay muchas cosas, sabe, y no lo queremos que pasen así.
0: We want to go in detail and give you examples so that you know literally what you can try.
2: Ahí queremos ir de hacerlo detalladamente y
0: what you can try.
2: ¿Qué es lo que puede hacer?
0: To make your life better.
2: Para que sea tu vida mejor.
1: Así que ahí está la invitación. So there is the invitation. Ahí está la invitación. La próxima sesión será cómo demostrar apreciación. How to show appreciation.
0: Yes.
1: Sister Caroline, thank you for your time and for that knowledge that God has given you.
0: You're welcome.
1: Okay. Gracias, hermana, por el tiempo y por la sabiduría que Dios le ha dado. Pues nosotros vamos a hacer una pausa musical y luego regresamos.

0: de las 3 de la tarde. 2 de la tarde con 53 minutos. 2 con 53 minutos en esta tarde de sábado.
1: Así es, aquí estamos un sábado. Yo creo que muchos de los radioyentes disfrutaron de esta hermosa plática que tuvo nuestra hermana Wairo y sé que quedaron satisfechos, contentos con lo que se dijo y las preguntas que enviaron también que se pudo haber contestado.
0: Y recuerde, tenemos una hora más de programa. Si usted quiere escuchar algún canto favorito o quiere saludar a esa persona especial, solamente tiene que escribirnos al
1: número 669-5536.
0: Una vez más, nuestro número de teléfono
1: 669-5536. Puede llamarnos, puede escribirnos, puede enviar su audio y aquí vamos a estar programando el canto que desea escuchar.
0: Vamos a saludar a nuestra hermana Sonia Teyul ahí en San Antonio, a Río Hondo, en Yuanca, nuestra hermana Sonia Teyul. Le deseamos también una muy feliz tarde.
1: Sí, hermana Sonia, esperamos que Dios la continúe bendiciendo en esta tarde y que esté disfrutando del programa que se está llevando a cabo.
0: Also to sister Lynette Martinez in Dangriga, blessings to you and to your mother Rosita Martinez. Also sending greetings to

0: Hola.
1: ¿Se acuerda de mí?
0: Claro que sí, nos acordamos de usted, hermana Ofelia.
1: Ajá.
0: Sí, hermana, díganos, acá está su amiga y hermana Vinet. ¿Usted se recuerda de la hermana Vinet?
1: Ajá.
0: Ok, adelante.
1: Pues sí, dice que está saludando a todos esta tarde, porque está alegre y contento que no tuvo new surgery. Y pues le agradece a Dios por todo lo que Dios hizo por él.
0: Ok.
1: Está saludando al hermano Sosa con su esposa, a la hermana Mejía, la hermana Ari, él no la conoce, pero lo oye en su radio.
0: Okay.
1: Y a su esposo y al hermano Henry, porque él lo escucha cada mañana a las 6.
0: Okay.
1: Él tiene que saludar a todos ellos y a todos los oyentes que oraron por él cuando estaba de tumor y todo, porque era Dios, que ya Dios sabe lo que hizo, hermano.
0: Amén, hermana.
1: Es que Dios, él agradece a Dios por todo eso de la enfermedad. Ya casi ya no le da como antes, pero ahora no van a gain por ahí le da, pero no le da recio.
0: Oh.
1: Pero siempre Dios con él, dice.
0: Okay, pues nos alegramos que ya no es tan frecuente que ese ataque que sufría. Agradecemos a Dios por ello, hermana.
1: Ajá, ya no le daba, ya no le da casi por ahí.
0: Okay.
1: Fue con el médico la última vez, los dio el doctor, dice, ¿cuál es? Dice, tu tumor ya se está deshaciendo, ya no está muy grande, ya está quedando pequeño.
0: Okay.
1: Y él le dijo al doctor, gracias a Dios, dice, ¿y por qué me dices gracias a Dios? Dice, porque Dios está conmigo.
0: Así es, hermana.
1: Yo oraba por él, por ese mismo tumor. Yo lo oraba y todo, pues, gracias a Dios que ya tampoco mejoraba, hermano. Y pues, le agradece a Dios, no sé con qué darle a Dios, dice. Lo único que él le dice, Dios mío, dice, tú me estás curando, dice, pero no tengo con qué pagarte, Señor, porque tú quieres a todos, porque todos somos tus hijos, dice.
0: Ok, pues ahora hay que entregarse a él, a Dios, ¿no? Y obedecerle. Esa es la manera como podemos corresponder a ese favor que Dios nos ha hecho.
1: Ajá, él dice que cualquier rato va a llegar por allá, dice, cuando venga convención que hacen cada año.
0: Ok, bueno.
1: Él me
0: llega
1: cualquier rato, dice, ajá.
0: Bueno, hermana.
1: Es lo que le agradece a Dios y todo, y usted sabe su favorito.
0: Okay, sí, dulce oración.
1: Mi hermana, ese es su favorito de él.
0: Okay, hermana. Pues, hermana, Dios le bendiga.
1: Igualmente, hermano.
2: Dios le bendiga, hermana Ofelia.
1: Que Dios les bendiga a todos y pasen feliz tarde.
0: Amén, hermano. Ok. Ah. Hasta luego, hermana.
1: Bueno, hermano. Hasta luego, hermano.
0: Bien. Ahí escuchamos a nuestra hermana Ofelia, hermana Vinet.
2: Sí, así escuchamos a la hermana Ofelia. Hermana Ofelia, que Dios le bendiga en esta tarde. Y también le bendiga por sí, si está ahí con usted en esta tarde, pues que Dios me lo bendiga. O si está ahí en su casita, que también Dios lo bendiga a él y que tenga una feliz tarde.
0: Y qué bueno que ya tienen esos planes de que cuando se celebre el aniversario por aquí estará por sí. Ojalá no se lo olviden, porque cada vez lo estaremos a recordar.
2: Pues cuando lo mire se lo voy a estar recordando, sí. Ahora más que ya escuché.

0: siempre recordárselo a Percy, porque sí, siempre lo miro y puedo y platico con él.
1: Ok, muy bien. Pues ahí está el saludo. Y también queremos saludar a todos nuestros radio oyentes ahí en Belmopán, saludando a nuestra hermana Ana Pibaral. Y le deseamos una feliz tarde.
2: Feliz tarde para la familia Pibaral, su esposo Aníbal Pibaral y los niños Gabriel, Ana,
1: Jessy,
2: Joana Inés
1: y a Imelda.
2: Imelda. Les deseamos todo lo mejor y que estén pasando un feliz sábado.
1: Y también mañana la Joana estará de cumpleaños.
0: Sí, así yo escuché el viernes, así es que saludos para Joana y sé que José, yo va a estar de cumpleaños, así es que saludos para Joana Pibaral y para José Valenzuela que van a estar de cumpleaños mañana.
1: Bien,
0: deseamos lo mejor.
1: Muy bien, y también para la ingeniera Yareli Novelo, le deseamos una feliz tarde. Y ayer me estaba presumiendo la hermanita Yareli que su hermana estaba de visita, creo que vino a pasar aquí una temporada la hermana de nuestra hermanita Yareli, y platicábamos que no qué curioso, sino que qué creatividad de los padres, porque una se llama Jacqueline y la otra se llama Yareli, las dos hermanas con Y. Y pues saludos para ellos, siempre que pueden estar en sintonía de Radio Fe. Así que saludos para Yareli y para la hermanita Jacqueline. Y alguien que jamás se falla un programa de Radio Fe es nuestro hermano Cristino Gay-Ek.
0: Saludos para el hermano Cristino Gay-Ek hasta ahí en Chetumal que nos está escuchando. Así es que feliz día, feliz sábado para usted, hermano, y que Dios me lo bendiga siempre.
1: ¿Qué canto le podemos dedicar a la hermana Mejía? Ella está celebrando aniversario de bodas hoy.
2: A ver, ¿cuál se me ocurre? Cuando te vi.
1: Ok.
2: Uno muy bonito para ellos, ya que están como cumpliendo un año más de casados.
1: 33 años
2: de casados. Deseándoles todo lo mejor, hermana, que sigan en este hermoso matrimonio y que Jesús sea el centro de su hogar.
1: Muy bien, entonces vamos a intentar localizar ese canto más adelante, cuando te vi. Mientras tanto, vamos a programar aquí este canto de Junior Kelly Marchena, día séptimo, me parece que es el canto.
0: Y nosotros decimos, súbale el volumen a su radio porque esto suena así.

0: Continuamos con nuestro programa aquí en este sábado de Conectados con Dios y van llegando mensajes. Tengo aquí el mensaje de nuestra hermana Ninet Mejía. La hermana Mejía dice: hermano Jesús, buenas tardes. Muchas gracias por las felicitaciones que nos enviaron por nuestro aniversario 33. 33 años, gracias a Dios, aquí seguimos juntos con la bendición que Él nos da. Igualmente, que Dios siga bendiciendo a cada uno de ustedes ahí en el estudio. Si fuera posible, me hace favor de programar el canto que le envié. Saludos a mi esposo Noé Francisco Mejía. ¡Wow! Noé Francisco. Y a todos los fieles oyentes de Radio Fe y su programa Conectados con Dios. Gracias de antemano. Pues vamos a saludar aquí a nuestro hermano Noé Francisco Mejía.
1: Es un nombre nuevo ahora, ya sabemos ya. El otro nombre del hermano Noé.
0: Ya se alargó el
1: nombre, el hermano Noé Francisco Mejía.
0: Así que ahí, 33 años de casados.
1: Es bastantes años, pensé que era menos, hermana Mejía. Pero gracias a Dios son 33 años de matrimonio.
2: Sí, hermana, que Dios les bendiga a usted, a la hermana Leslie, y también a su esposo Noé Francisco Mejía. Le deseamos todo lo mejor, que Dios siempre sea el centro de sus vidas, de su familia, y que permanezcan en el amor del Señor y que cumplan muchos años más de vida. Feliz aniversario, hermana.
0: Y nos ha solicitado el canto de Michelle Matthews,
1: el altar.
0: Delante del altar. No he escuchado ese canto. Vamos a estrenarlo aquí en Radio Fe, Delante del Altar.
1: Así es, Delante del Altar, con Michelle Matthews.
0: Vamos a invitar a nuestros oyentes
1: que suban el volumen a su radio,
2: porque esto suena así.
0: Tengo aquí una llamada y suena así. Hola, hola.
3: Hola, hola, mi hermano Jesús.
0: Hola, hola, mi hermano Concepción Guardado. ¿Cómo estamos? Está quebrando, hermano. Hola, hola.
3: Pues.
0: Está quebrando.
3: Pues aquí estamos bien, hermano, gracias a Dios.
0: Ok, están bien.
3: Sí, está. A usted le gusta el lomo.
0: Oh.
3: Ajá. Hermano.
0: Estamos teniendo un poquito de problema, hermano, con su llamada. No creo que no hay buena recepción de señal.
3: Pues ya no, hermano, pues. Bueno, si no, solo le quería hablar para saludarlos y decirle que si me podía poner el...
0: Ajá.
3: Con el canto 468 siempre, hermano.
0: 468. 68. Ok, 68. Ok, 468. Ok, mi hermano Concepción.
3: Ajá. Vaya, pues, pásenla bien. Que pasen una linda tarde y que Dios los bendiga.
0: Gracias, hermano Conce. Bendiciones para usted y su esposa.
3: Amén, hermano. Gracias.
0: Amén, amén. Bueno, vamos a programar más adelante ese canto 468 para saludar a nuestro hermano Concepción Guardado y su esposa, a la hermana María Guardado.
2: Sí, saludos al hermano Concepción Guardado y su esposa María Guardado. Le deseamos lo mejor y que Dios los continúe bendiciendo en esta hermosa tarde.
0: Y ahora vamos a ir a ese canto que nos han solicitado Michelle Matthews, Delante del Altar.
1: Especialmente para nuestra querida hermana Lesbia, ya que hoy es su aniversario. Dios los ha bendecido con un año más de aniversario. Felicidades para ella y para su esposo, el hermano Noé.

0: Alo, alo. Alo.
1: Alo. Buenas tardes.
0: Hola, hola, hermana Diony. Buenas tardes.
1: Hola, buenas tardes. Feliz sábado.
0: Igualmente, hermana. Sí, adelante.
1: Pues quiero mandar un saludo para mi esposo que aquí está escuchando y para Altia, Chenis, Marilee, que aquí estamos alistándonos para a las 3:30 salimos para la iglesia.
0: Ok.
1: Y sí, Altia va a tener su presentación. Uh-huh. Y también quiero mandar un saludo para la hermana Lesbia, que hoy es un día muy especial para ella y su esposo.
0: Uh-huh. Francisco Noé.
1: Feliz aniversario. El hermano Noé y la hermana Lesbia. Okay. Que es su feliz aniversario. Oh. Que Dios te los bendiga en este día.
0: Ok.
1: Y aquí estamos escuchando, hermanos. Y puede complacer una alabanza para mi esposo en esta tarde. Bendiciones a todos los que están allí, que le acompañan en la radio. Que Dios te los bendiga.
0: Gracias, hermana. ¿Algún canto?
1: En la tormenta, que es su alabanza favorita de mi esposo.
0: Ok, pues ahí está el saludo. Y claro que sí, vamos a programar ese canto más adelante.
1: Ok, pues feliz tarde y bendiciones para todos.
0: Gracias, igual.

0: Continuamos con este nuestro programa, 3 de la tarde con 24 minutos, en esta tarde de sábado. Les comento que ya ha aparecido el sol de una manera tenue o pacadita, pero está alumbrando el sol. Ya no está tan nublado como por la mañana. Hay un poquito de calorcito. 3 de la tarde con 24 minutos.
1: Tenemos saludos aquí de parte de la hermana Judith Quiroz y dice: buenas tardes, hermano Sosa, escuchando su lindo programa. Saludos a los esposos Mejía por su aniversario, deseando que pasen muchos años más de vida matrimonial en los caminos del Señor. Gracias y bendiciones. Así es que saludos para los esposos Mejía de parte de la hermana Judith Quiroz, que les desea todo lo mejor en su vida matrimonial y que sigan en los caminos del Señor.
0: Ahí está el saludo, y queremos entregar también el saludo para nuestra hermana Judith Quiroz. Gracias por sintonizarnos.
2: Aquí tenemos un mensaje que nos dice: buenas tardes a todos los radioescuchas, muy fieles al programa, conectados con Dios. Saludos especiales para los esposos Mejía en su aniversario número 33. Bendiciones y sigan juntitos hasta que la muerte los separe. Leslie Aninet y Noé Francisco Mejía.
0: Ok, como diría nuestra hermana Johnny, ay, ay, ay, ya se aprendió los nombres, Noé Francisco y Lesbia Ninet Mejía. Pues ahí va el saludo. Queremos reiterar ese saludo por motivo del aniversario número 33. Dios les siga bendiciendo. La hermana Elizabeth Hernández ha enviado ese saludo.
2: Saludos para la hermana Elizabeth. Dios la bendiga, hermana. Para que ha mandado ese saludo especial para la hermana Lesbia y Noé.
0: Y tenemos un canto pendiente que nos envió, que nos solicitó nuestro hermano Concepción Guardado.
1: Sí, el número 360 y...
0: 400.
1: Oh, 460 y... 8.
0: 468. Y ese canto tiene como título: hoy es día de reposo. Así que vamos a escucharlo. 3 con 26 minutos.

0: Continuamos con nuestro programa. Ahí escuchábamos el canto de Himnario 468. Hoy es día de reposo. Hermana Vinet, siempre que usted nos escucha y a veces cuando nos llama, usted nos pide algunos cantos, nos pide el canto Expresión de Amor, nos pide El Carpintero y el canto Afirmemos la Fe. Hoy que está con nosotros aquí en la mesa de locución, ¿cuál sería el canto que usted programaría?
1: Hermano, programaría para todos los fieles oyentes. Sé que Afirmemos la Fe es un canto que me encanta mucho, pero leeríamos a Carpintero.
0: Carpintero. Y aquí también tengo a mi esposa. Si pudieras dedicar un canto a toda la audiencia, sin mencionar a alguien especial, si tú tuvieras que seleccionar un canto, ¿cuál canto ibas a seleccionar?
2: Se llama Jesús es mi roca.
0: Jesús
2: él es mi roca.
0: Cristo es mi roca. El de Orantes. Ok, muy bien. Entonces vamos a programar esos dos cantos. Vamos a programar el canto, el de Orantes. Creo, vamos a ver si aquí lo podemos localizar. Orantes, no lo tengo en esta librería musical. A ver, vamos a ver si tengo.

0: suerte aquí con Carpintero, creo que Carpintero y Ministerio Chay. Entonces vamos a programar esto y seguidamente, mientras buscamos el canto de Orantes, esa roca es mi Cristo, ese es el canto. Así que le decimos,
1: súbale el volumen a su radio porque esto suena así.

0: Con nuestro programa aquí en Radio Fe y Radio Fe Semaní, 3 de la tarde con 39 minutos. Nosotros hoy estaremos concluyendo a las 4 de la tarde.
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0: Seguimos con nuestro programa.
1: Conectados con Dios, aquí escuchando unos hermosos cantos, así es que les animamos que puedan llamarnos. Aún hay tiempo para poder llamarnos, poder enviarnos un mensaje de voz o sus audios para así poder programar el canto que deseen escuchar.
0: Bien, vamos, mientras tanto, vamos aquí a programar un canto que está... Creo que ese es un canto también que solicitan bastante, el canto Contracorriente. Vamos a programar ese canto. And we have also here a song that we would like to share with you. This song is entitled So Much to Thank Him For. And this is presented by Sister Gaylin. We will listen to these two beautiful songs. El canto Contracorriente y luego el canto de la hermana Gaylin.

0: 3:47. Tenemos un canto más o dos cantos más para programar y llegamos al final de nuestro programa. Y antes de ir a estos cantos, vamos a felicitar hoy a todas las damas adventistas, porque hoy en casi todas las iglesias adventistas las mujeres estuvieron participando.
1: Claro que sí, aquí tuvimos el placer de ir a Alfa y Omega y se estaba celebrando el Día de la Mujer. Nos gozamos ahí en el servicio con las hermanas aquí en Paraíso. Muy buen programa, me encantó la prédica que hizo la hermanita Ariani. Un mensaje de evangelismo, de obra misionera, animando a las mujeres a trabajar para el Señor, contactar a las, visitar más a las familias y ver la necesidad y a poder ayudar.
0: Hermana Vinet, ¿qué recordaría usted además de lo que mencionó mi esposa del mensaje de hoy?
2: Pues yo me recuerdo que ahí tenemos que decir yo voy. Siempre es cuando Dios nos llame o Dios nos mande algo para hacer, siempre decir yo voy. Y ese fue un bonito tema, corto y pues muy claro. Y ella también animó a todas las hermanas que no están en el Ministerio de la Mujer que se puedan unir para así poder decir yo voy y poder hacer la obra de Dios, porque el trabajo es mucho y pocas mujeres son las que quieren estar en este grupo o pocas les gusta andar visitando. Así es que ella animó a las hermanas que puedan asistir y tienen bonitos planes de poder en viernes reunirse en casa de diferentes hermanas y asistir también en casa de otras hermanas también. Y eso parece ser que se celebró mundial en todo Belice, creo, Día de las Mujeres. Así es que felicidades a todas las hermanas que celebraron y las que están y las que no están en Ministerio de la Mujer, que Dios las continúe bendiciendo y que sigan adelante.
0: Pues ahí está una felicitación muy especial a ese departamento de Ministerio de Mujer. Vamos a ir a estos dos cantos finales. Vamos a programar aquí un canto que sé que le va a encantar a la hermana Vinet. Vamos a programar el canto Una Expresión de Amor y seguidamente vamos a escuchar, ya finalizando con el programa, el canto Trasplante del Corazón. Son las dos melodías que vamos a estar escuchando. Vamos a saludar hasta ahí en

0: Nicaragua a nuestra hermana Leonor Juárez, para su mami, la hermana Cristina, muchas bendiciones ahí. En Guinea Grass a nuestra hermana Goita, en la panadería, bueno, hoy está cerrado la panadería Nueva Luz. Saludos para nuestra hermana Goita. Y para los que van camino a San Esteban, no sé si en este momento estarán yendo camino a San Esteban.
1: Pues si el grupo todavía está yendo camino a San Esteban, espero que estén escuchando, porque tenemos que, cuando vamos a San Esteban, hermano, tenemos que llevar nuestro radito y ahí nos vamos escuchando hasta llegar a San Esteban. Así es que saludos para la familia Copó, la familia Pat. Si se están dirigiendo rumbo hasta San Esteban, que Dios me los bendiga. Y también saludos a los hermanos de San Esteban que están escuchando en esta hermosa tarde.
0: Sí, para la hermana Moguel y a los muchachos Valenzuela.
1: Sí, sabemos que hoy Joe se graduó, así es que Dios los bendiga. La hermana Sarita, juntamente con Michelle, con Natalie y con José. Feliz tarde.
0: Muy bien, y también ahí en San Joaquín para nuestra hermana Cobo.
2: Para la hermana Zoraida, bendiciones para usted, hermana, y su esposo, deseándole todo lo mejor. Para la familia Velázquez, los muchachos, Jeremías, José Luis,
0: David,
2: Mario, Eliseo, la hermana Petit y el hermano Juan, y para la princesa Marisela. Bendiciones para ustedes.
0: Eso, vamos a ver estos dos cantos ya las 3:53 y luego regresamos para despedirnos. 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

0: Estamos llegando al final de nuestro programa y hoy tuvimos aquí el privilegio de tener con nosotros a la familia Canché. Y tengo aquí justo delante de mí, aquí con nosotros, a Elder Filiberto. Hermano Filiberto, una tarde con bastante consejo para esposos, para la familia. Miré que estaba escuchando por ahí. ¿Qué le pareció?
1: Muy buenas tardes. Muy buenas tardes a todos aquellos que estuvieron pendientes en la radio 94.1 y 104.5 Radio Fe.

0: Hermano, esta tarde escuché los consejos de la hermana Aguardo. Son unos bonitos consejos que siempre da a día. Y como escuché también que estuvieron comentando que sucede en la familia y a veces nosotros no lo ponemos en práctica. Hay momentos que también hay damas que se quieren ponerse muy machistas, igual como los varones. Y hermanos, ese es bueno entenderse mutuamente entre pareja. Es bueno siempre escuchar, meditar, luego actuar o hablar. No sirve arrebatar la palabra. Hay que meditarlo y tener a Dios en primer lugar. Son consejos que la hermana dio y sería bonito que ella siga insistiendo o siempre llevando a cabo esos consejos que ella tiene preparado para cada persona que está escuchando la radio.
1: Hermano, y si platicáramos aquí entre nosotros, creo que como platicábamos, creo que usted lo escuchó, platicábamos fuera de radio. A veces miramos un patrón en casa, ¿verdad? De cómo eran nuestros padres. Y a veces como que nos acostumbramos a eso, ¿verdad? Yo recuerdo cuando vivíamos en casa de mi papá. Hay un patrón que miramos en los padres y a veces cuando se casan, a veces se quiere seguir ese mismo patrón, pero como usted dice, hay que platicarlo con la pareja, meditar en ello y luego actuar sin arrebatamiento, ¿no?
0: Así es. Mire, muchos de nosotros o muchas de las personas que ya tienen cierta edad, ellos fueron aconsejados, yo puedo decir, tal vez estoy mal o no sé, pero realmente en ese entonces nuestros parientes no eran personas de mucho entendimiento en, ¿cómo le puedo decir?, en poder entender las cosas de Dios o también tener una buena educación. Fueron personas que crecieron rustos. Y ellos, al ser padres, ellos trataron esa vida igual como a ellos se los dieron.
1: Fue algo como heredado.
0: Sí, y ahora, al ellos tener sus familias, ellos implementan ese sistema en casa. Los niños lo miran, los niños, las niñas crecen con ese mismo sistema en querer manejar a la persona. Y hermano, en las cosas de Dios, aunque no estés en una iglesia, aunque no estés visitando o escuchando palabras de Dios, porque Dios es amor, pero es bonito que una pareja se conozca por un buen tiempo antes de tomar decisiones en casarse, porque la palabra también dice, si te casas, porque casa quieres. No es bueno estar con mamá y papá del esposo ni de la esposa. Si estás en ese momento, en esa situación, hay que entender, no es vuestra casa, es de ellos, y tienes que asumir a lo que esté allá. Y si te sabes entender y tienes educación, implementa la educación que tienes, porque muchas veces somos educados pero no lo usamos sabiamente.
1: Efectivamente. Y sabe, es un tema para platicar y creo que vamos a estar gozando a medida que esta hermana vaya presentando la charla. Así como usted nos recordó y lo mencionábamos aquí fuera de micrófonos, que es bonito escuchar, pero ahora falta lo más importante, ponerlo en práctica, ¿verdad?
0: Así es, definitivamente ponerlo en práctica y también recordemos poner a Dios en primer lugar.
1: Efectivamente.
0: Tu matrimonio, tú, son tres. Tu matrimonio.

0: tu esposo, tu esposa y Dios. Eso es lo principal. Y si tienes el Dios en medio, todo va a ir bien.
1: Todo va a marchar bien. Muy bien. Pues ahí está platicando un poco con Elder Filiberto. Hermano Filiberto, Elder Filiberto, ustedes se congregan ahí en San Esteban, ¿verdad?
0: Definitivamente así es.
1: Y por ahí nos escucha a la hermana Sila. Ok.
0: Oh, sí, sí, la hermana Medina. Buenas tardes, hermana. Quizás usted en estos momentos se encuentre escuchando la radio. Usted me comentó que no se escucha muy bien. Usted lo tiene que poner en un lugar para que se escuche bien. Y usted, espero que usted nos esté escuchando. Y le deseamos lo mejor. Y recuerde, si usted tiene algún mensaje, envíela. Día sábado como el día de hoy, los miércoles o los viernes cuando esté el hermano Jesús, y si desea también cuando esté la hermana Adi, cuando esté el hermano Henry, por las mañanas prenda su radio, escúchela, que Radio Fe está siempre para usted y para todo fiel oyente y los que quieren escuchar la palabra de Dios.
1: Muy bien, pues ahí está la invitación. Gracias, hermano, por recordarle a la hermana Sila y a través de ella recordarle a todos que a Radio Fe estamos aquí para recibir su mensaje y pues transmitirlo. Vamos a orar, son las 4:08. Vamos a pedirle a Elder Filiberto que nos despida con una oración.
0: Oremos. Amado Padre Celestial, que moras en las alturas de los cielos, te damos gracias, Padre, por este hermoso día que tú nos diste, por el clima que tú siempre nos das. Gracias, Señor, por siempre tú guiar nuestros pasos en diferentes lugares que hacemos. Gracias por esas bendiciones que tú nos das, por la bendición que tú nos diste en poder respirar, movernos, mirar. Es una gran bendición. Gracias por ese infinito amor que tú tienes por cada uno de nosotros, a pesar de que a momentos que nosotros nos olvidamos. Padre, tú conoces el corazón de cada uno. Tú conoces tus hijos. Guíalos, Padre. Cúbrelo con tu manto de protector. Derrama tu espíritu en sus corazones para que ellos puedan seguir buscándote a ti. El momento que cada joven tome su decisión, seas tú quien guíe sus pasos, Padre. Aléjalos de todo mal. Sabemos que el enemigo está detrás de cada uno, como león rugiente, en el menos momento esperar y devorar a aquellos jóvenes. Pero Padre, tú conoces los jóvenes que te buscan. Guárdalos en tus manos protectores. Ten misericordia de cada uno de nosotros. También aquellos que están detrás de esos volantes, manda tus ángeles. Pon tu mano en ese volante para que ellos puedan llegar sanos y salvos en sus lugares, en sus hogares, en el destino donde ellos van, Padre. Te damos gracias por este hermoso día que tú nos diste y también por ese hermoso programa que se llevó a cabo. Bendice la hermana Guardo, Señor. Dale sabiduría para que también ella se pueda expresar de la mejor manera y entendible para que cada persona que lo escuche, Padre, pueda entender de tu amor. Gracias por esta familia Sosa, que siempre nos abre las puertas para estar a sus hogares. Gracias por los dueños de Radio Fe, la familia Borland, aquellos que se unen para llevar a cabo estos programas, la familia Martínez, la familia de el hermano Lucas. Bendícelo, Señor, y también protege esa antena que siempre esté libre para poder llevar a cabo todo lo que ha de suceder en este bello país. Gracias por los ministros que también tomen sabiamente sus decisiones, no para ellos mismos, sino para el pueblo de Belice. Gracias, Señor, por tus ricas bendiciones. Y si tú nos permites ver el nuevo amanecer el domingo, Señor, te pido también que tú los puedas proteger. Gracias en el nombre de tu Hijo amado, Cristo Jesús.

0: Estamos llegando al final de nuestro programa. Solamente nos resta despedirnos, recordándoles que esto es Radio Fe 94.1, 104.5 de la banda FM. Esta tarde nos despedimos con las palabras de siempre. Amigo, hermano, recuerda, por favor, recuerda. Tu vida puede ser mucho mejor si tan solo se lo entregas a Dios. Sonríe, porque la sonrisa es medicina. Y estuvieron con ustedes
1: su amiga y hermana en Cristo, Diana Sosa.
2: El hermano Filiberto Gustavo Canché.
3: Su amiga Vinette Canché.
0: Y su amigo y hermano Jesús Sosa. Dios te bendiga, feliz tarde, nos vemos.
1: Hasta la próxima.
0: Hasta la próxima.